La agrupación Sariri, desde su volumen número 2, nos traía este hermoso tema en ritmo de saya afro, tu obra. Y qué hermoso poder saber que cada uno de nosotros somos obra creada por parte de Dios. Y eso es muestra de el amor que Él tiene para con cada uno de nosotros. Ahora el problema está en que muchas veces confundimos el amor por Dios con emociones pasajeras. Amamos a Dios cuando recibimos bendiciones, cuando hay salud, cuando hay trabajo, cuando hay alegría. Pero cuando llegan las pruebas, ¿sigue siendo amor o se convierte en un reclamo, en un retobo? El amor verdadero por Dios no es un capricho. No depende del estado de ánimo ni de las circunstancias. Es una decisión diaria, una entrega consciente incluso en medio del dolor. Amar a Dios no es decir te amo, solo con palabras, sino confiar, obedecer y permanecer aún cuando no entendemos el camino. Marcamos las 19 horas con 9 minutos. Seguimos con más de la música andina y folclórica, aquella que permite que los pueblos estén unidos, pero esta vez hecho canción para Cristo. 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

Cuando confiamos, Él nos da paz. No es un capricho, es una relación viva. Y Rosa Quispe nos escribe desde Salcedo. Yo he aprendido que amar a Dios es agradecer incluso en la escasez. Él nunca nos abandona. Somos nosotros los que a veces nos alejamos. Continuamos con más éxitos, más canciones, aquí en Alabanza y Folclor Latinoamericano, a través de Cevis Radio.

19 horas con 29 minutos. Jesús nos enseñó que amar a Dios implica amar al prójimo, perdonar, servir y caminar con humildad. Si nuestro amor por Dios cambia según lo que recibimos, entonces no es amor, es interés. El amor auténtico por Dios permanece, madura y se fortalece en la prueba. No exige explicaciones inmediatas, sino que confía en que Dios siempre obra para bien. Esta noche, preguntémonos en silencio: ¿cómo estoy amando a Dios? ¿Con constancia o solo cuando me conviene? Que esta reflexión nos ayude a renovar nuestra fe y nuestro compromiso. Continuamos. Más éxitos, más canciones.

Y cuando son las 19 horas con 39 minutos, seguimos recibiendo mensajes que llegan desde los corazones sencillos de nuestra gente andina, quienes comparten cómo entienden el verdadero amor por Dios. Carlos Velasco nos dice: el amor por Dios no es un capricho porque Él nunca falla. Cuando uno aprende a esperar y a orar con paciencia, entiende que Dios siempre llega a tiempo. Elena Chango nos escribe desde Salcedo: amar a Dios es confiar aunque no veamos resultados inmediatos. A veces queremos todo rápido, pero Dios nos enseña a tener fe y constancia. Y desde la ciudad azul, Pelileo, Miguel Guamán nos dice: yo recomiendo a los jóvenes que no busquen a Dios solo cuando están en problemas. Amar a Dios es caminar con Él todos los días, en lo bueno y en lo difícil. Gracias por esos mensajes llenos de sabiduría y fe. Mensajes que nos comparten nuestros oyentes de Tungurahua, Cotopaxi, todos quienes están conectados a través de la frecuencia de Cevis Radio. Recuerde, lo puede hacer a través del 0992-66-6740.

Gracias por acompañarnos en esta noche de reflexión y alabanza en Alabanza y Folclor Latinoamericano por Cevis Radio. Que la música andina cristiana siga siendo puente entre el cielo y nuestro corazón. Que el amor por Dios no sea un capricho, sino una decisión firme y sincera. Muy buenas noches. Que Dios los bendiga abundantemente. Y si Dios así nos permite el día de mañana, nos volveremos a encontrar cuando sean las 19 horas. Que la pasen muy bien. Bendiciones.

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Gracias, Padre, por tu amor, porque mira más allá de nuestros defectos, de nuestros errores, de nuestros pecados. Gracias por ese sacrificio.

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0: Tú me das las fuerzas para comenzar de nuevo y emprender un nuevo día con tu bendición.
1: Y nunca he estado solo. Dios nunca me ha abandonado.
0: Abro mi corazón a tu amor y tu bondad. Cierro mi mente a toda crítica y queja.
2: Que tengas un bendecido día.

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1: En el cielo.
0: ¿Será?
2: De la A a la Z.

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Dios está por encima de ti para bendecirte, abajo para sostenerte, adelante para orientarte, detrás para protegerte y a tu lado para

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de gracia. 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

0: hora es?
1: Son las 4 de la mañana.
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canción va dedicada para todas las madres del mundo. Y agradezco a mi Dios porque me permite adorarle, dedicar esta canción.

Espíritu Santo, llena los corazones de tus fieles, enciende en ellos el fuego de tu amor. Envía tu Espíritu y todo será creado en el nombre de Cristo Jesús.

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1: Señor locutor, diga usted por favor, ¿qué hora es?
2: Son las 5 de la mañana.
1: Gracias, muchas gracias. Muchas gracias, señor locutor.
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5: Cuando comenzamos a viajar, en una de las noches, el intérprete que tenía que traducirme al noruego, del español al noruego, no estaba. Por alguna razón se había ido, después me enteré dónde fue, que era más que justificado, que tenía que ir a un lugar y volver, pero no me avisó, así que bueno, me invitaron a pasar a la plataforma y no tenía el intérprete. Empecé a cantar Aleluya, que es un idioma universal, y bueno, el intérprete vino ahí a continuar su excelente labor. La verdad es un intérprete con un corazón, una actitud hermoso, un hombre de Dios. Y me hizo acordar otra experiencia que tuve en los Estados Unidos, en una de las primeras veces que me tocó salir a predicar, que era toda una experiencia predicar en Estados Unidos y predicar en un lugar donde todos hablaban inglés. Por supuesto, yo viajé con un intérprete misionero de Argentina que me acompañó en esa oportunidad. Viajamos juntos con Betty hasta el evento, un evento donde había evangelistas y maestros y predicadores muy conocidos en los Estados Unidos. Así que el arena, que llaman ellos, el coliseo, había como 15.000 personas lleno todo el día. Cuando llegamos del aeropuerto, resulta que nos dan la agenda de lo que iba a ser la administración nuestra y en lugar de predicar a la noche, a veces casi siempre uno predica a las noches, pero en este caso me pusieron a la tarde, a las 14 horas. El intérprete, que me acompañó por todo el mundo, pensó que, por supuesto, tenía que ministrar conmigo a la noche y se fue. Se fue a buscar a un amigo que estaba en el aeropuerto de Los Ángeles para traerlo al evento, pero no me avisó que se había ido, porque no, se ve que a él no le pasaron el horario. Bueno, llega a las 12 del mediodía, a la 1, le digo a Betty, bueno, vamos a llamar a nuestro intérprete, nuestro amigo, para ir juntos ya al evento y compartirle el sermón, porque claro, siempre el mensaje uno lo tiene en el corazón y después se lo tenemos que compartir al intérprete, que tiene que saber los textos, todos los textos bíblicos, para que ya esté al tanto de lo que iba a hablar. No es fácil interpretar. Daniela lo hace muy bien, pero no es fácil, no es fácil. Lo mejor es comunicarse con el intérprete y empezar el mensaje, compartírselo. Cosa es que lo llamo al intérprete, no estaba en la habitación, lo busqué por todo el hotel, no estaba en todo el hotel. Y yo pensando con una mente renovada, no pensando catastróficamente, pensé, bueno, está tan espiritual y tan entusiasmado que se fue antes que nosotros al evento. Entonces le dije, Betty, acá no está, vámonos. Bueno, fuimos al evento. Eran los primeros viajes que estábamos realizando en los Estados Unidos. Así que cuando yo llegué y pregunté por el nombre del intérprete, a ver si lo habían visto, pasaron dos cosas. Que no habían visto al intérprete y segundo, que no sabían quién era yo. Porque en realidad no sabían quién era el pastor que iba a predicar de Argentina a las 14 horas. Ahí empezamos a recorrer las diferentes salas, los diferentes lugares donde se reúnen los predicadores y resulta que no estaba por ningún lado nuestro amigo, no estaba, no lo encontramos y ya muy puntualmente, casi 10 minutos antes de las 2 de la tarde, pasan los músicos y empezaron a cantar. Canta con más fuerza, ¿no? Empezaron a adorar, preparando los corazones. Y el predicador, en esa época yo estaba siempre con mi corbata, muy bien alineado. Yo ya estaba corriendo, buscando por todos lados. Así que la corbata la tenía por acá, estaba me había despeinado, ¿no? Muy difícil. Una situación muy estresante. Una angustia tremenda. Entonces, a través del telón, miré el lugar y era un auditorio impresionante, lleno de gente. Y yo, en esa época, empecé a preguntarle a Betty, ¿qué hablo? ¿Cómo salgo de esto? ¿No? ¿Qué le puedo decir a la gente? Hello, how are you? No sé, no sabía qué decir, qué hacer. La gente estaba toda ocupada, así que no teníamos con quién contactarnos. Y como el lugar era circular, yo estaba corriendo como en una pista, tratando de encontrar al intérprete que nunca lo vi. Faltando 3 minutos, pasa la persona que me estaba anunciando a mí. Empezó a hablar acerca de Argentina, del mover de Dios, de la Iglesia Rey de Reyes, de lo que estaba pasando, que preparen los corazones. Y yo estaba desesperado porque no sabía qué hacer, qué decir. Y fue un momento de mucha tensión, ¿no? Entonces, en un momento, yo estaba atrás del escenario, el que anunciaba dijo, y ahora sí, les presento quién viene de Argentina. Y yo estaba paralizado y de repente atrás nuestro había un baño y del baño sale una persona que según lo que yo vi hablaba español. Así que le dije, ¿hablas español? Sí, ¿hablas inglés también? Sí, vení conmigo. Sin presentarme, justo entramos, ahora, justo entramos cuando dijo, y les presento al pastor Claudio, ahí está, ahí vine con el amigo, que ni sé cómo se llama, hasta el día de hoy, estamos hablando hace 20 años atrás. Y yo le dije, despacito, habla todo lo que yo diga. Más allá de esta historia que es veraz, real, el que predicaba la noche, después que me tocaba a mí, era uno de los, sigue siendo uno de los predicadores más ungidos y tremendos que tiene Estados Unidos, que se llama el Dr. T.D. Jakes. Un hombre que predica y la gente viaja de todos lados para conocerle. Este intérprete mío, en realidad, antes de llegar al Coliseo ese, se compró en esa época, una cámara Kodak, esas amarillas, descartables, para sacarle una foto, porque él estaba arriba de todo. Estaba en el tercer balcón, era el número 14.598, estaba sentado por ahí atrás. Y le dijo al amigo, cuídame el asiento que voy al baño y vuelvo. El amigo le estaba cuidando el asiento cuando de repente lo ve a su amigo predicar. Adelante, junto al pastor que vino de Argentina. Así que fue algo muy especial porque me deja ciertas lecciones, ¿no? Uno aprende que Dios tiene cosas para nosotros, más allá de lo que pensamos o entendemos. Que Dios, en realidad, sus pensamientos van por encima de nuestros pensamientos. Y que antes que esté la palabra en nuestro corazón, Él ya conoce todo. ¿Amén? Entonces, ¿cuál era el anhelo de este muchacho? Aparte de escuchar la palabra de todos los predicadores, era sacarle una foto de ahí arriba con esa camarita. Los jovencitos ni saben de lo que hablo, pero algunos de los otros sí entendemos, ¿no? De esa, no se veía nada. De ahí arriba le quería sacar una foto al predicador, que en esa época no había proyección LED, nada de eso. Entonces iba a ver a alguien ahí lejos y le sacaba una foto al que se veía, ¿no? Y después había que interpretar la foto. Cuando terminó todo, cuando estábamos todos contentos, felices, llega mi amigo el traductor. Y me dijo, traje a un amigo mío del aeropuerto. Estamos preparados para oír la palabra de Dios. Y entonces le dije, no, ya pasó. porque en realidad, bueno, ahí le expliqué. Pero yo me enfoqué en nuestro intérprete, en nuestro amigo que fue al Coliseo a escuchar a la palabra de Dios y que el Señor tenía preparado para él algo más. Lo llevé al lugar de los predicadores. Lo llevé a un lugar donde yo tuve que tomar, no sé, 4 litros de agua para recuperarme, para salir de ese momento, una tensión muy fuerte. Y aparte, imagínense que yo no sabía, ya me estaban por anunciar, me estaban anunciando para predicar y yo no sabía qué decir. Y cómo sí sabía qué decir, pero cómo decirlo en inglés. Así que en ese momento que estábamos hablando y estábamos agradeciendo a Dios por todas sus bendiciones, de repente entra el pastor T.D. Jakes y nuestro amigo ahí estaba a medio metro para sacarse una foto de cerca, ¿no? Y yo les quería compartir este testimonio de alguna manera de la fidelidad de Dios para animarlos a todos ustedes que hoy han venido por primera vez a la iglesia o a los que hace tiempo que están viniendo, pero siempre están pensando, ¿qué tendrá Dios para mí? Quiero decirles que los caminos del Señor y los propósitos de Dios son mucho más elevados de lo que usted puede planear o pensar. Así que cada día nos tenemos que levantar con esa expectativa y esa alabanza en nuestro corazón de reconocer que Él está presente en nuestras vidas y que Él es poderoso para abrir puertas. Amén. Para sorprendernos y también para responder a nuestras peticiones. Y agradecemos al Señor porque Él responde. ¿Cuántos de ustedes alguna vez encontraron en Dios respuestas? ¿Las respuestas de Dios son sí? ¿Las respuestas de Dios son no? Ahí no dijeron ningún amén. Pero claro, porque algunos me dicen, pastor, Dios no me respondió. ¿Y qué le dijo? Que no. Bueno, respondió. Le respondió. Y también hay otra respuesta que es espera, que esa es la más frecuente, que es la respuesta que tiene que ver con la preparación espiritual para la bendición, para ser llenos de dones y de la gracia del Señor. Y Dios tiene que preparar nuestro corazón, llenarnos de humildad, llenarnos de hambre y de expectativa para seguir anhelando más de Él. Así que el Señor siempre nos está preparando. Y doy gracias a Dios por la Iglesia Rey de Reyes, que durante tantos años siempre está ese hambre y esa expectativa de lo que Dios va a hacer. Amén. Quiero leerles acerca de esto, porque de alguna manera la vida cristiana comienza con un encuentro con Dios. Y siempre se habla, tuve un encuentro con Dios. El Señor me tocó. Pero creo que no tenemos que pensar en la vida cristiana como un encuentro, sino que para conocer a la persona que hemos encontrado, tenemos que tener muchos momentos de comunión. Y de eso se trata la vida cristiana, de tener esos encuentros con Dios en nuestro corazón, tener esa expectativa, tener ese hambre. No pensar en Dios como una experiencia salvadora, como un momento que me bauticé, como un momento que sentí la experiencia de la presencia de Dios, sino como una carrera, como un camino con Dios que va creciendo a medida que lo seguimos encontrando. Y hay momentos que Dios se hace presente de una manera tan real y otros momentos que tenemos que vivir por fe. Y que tenemos que reconocer su fidelidad y que tenemos que apreciar su consuelo y su fortaleza aún pasando por las diferentes circunstancias. Por eso Pablo decía en Filipenses capítulo 3, versículo 12 en adelante al 14, dice, no que lo haya alcanzado ya, ni que ya sea perfecto, sino que prosigo para ver si logro asir o alcanzar aquello para lo cual también fui asido por Cristo Jesús. Hermanos, y mire que Pablo había tenido muchos momentos gloriosos con Dios. Sin embargo, él sigue diciendo, hermanos, yo mismo no pretendo haberlo alcanzado. Estamos hablando de uno de los hombres con mayor revelación de la divinidad de la persona. El cielo se hizo presente en él y él tuvo un encuentro real con Dios en el cielo, con el Dios del cielo. Estamos hablando de algo, de un hombre muy estratégico en la vida cristiana y en la Biblia. Sin embargo, él está diciéndonos a todos: hermano, yo mismo no pretendo haberlo alcanzado, pero una cosa hago, olvidando ciertamente lo que queda atrás y extendiéndome a lo que está delante, prosigo a la meta, al premio del supremo llamamiento de Dios en Cristo Jesús. Y creo que ese mensaje tiene que fortalecernos en los momentos que estamos atravesando, en los momentos difíciles, en los momentos donde uno se encuentra luchando con muchos problemas, con muchas circunstancias adversas, mantenernos con esa confianza, esa expectativa de saber que el Señor está con nosotros. Y que Pablo tuvo la experiencia, o Saulo tuvo la experiencia de tener un encuentro con el Mesías que él perseguía. Tantas personas a lo largo de la vida han pasado de largo por aquí, adelante del templo, o algunos han hablado con cierto prejuicio de la fe cristiana, han menospreciado el testimonio de Dios, han dicho: yo no necesito. Imagínense que Pablo se especializó de alguna manera, su objetivo era detener el avance de los cristianos. Por supuesto, él negaba profundamente que Jesús de Nazaret no tenía las características de ser el Mesías anunciado según su criterio, según su pensamiento humano y según su formación religiosa como fariseo de pura cepa, como él se definió. Yo era un religioso que me formé y en mi pensamiento saqué una conclusión, que Jesús no pudo haber sido el Mesías. Y a causa de eso comenzó a cerrar su corazón. Y a causa de eso comenzó a perseguir a los primeros cristianos que con gozo y revelación seguían a Jesús. ¿Cuántas personas pasan la vida negando los momentos tan especiales que Dios ha preparado para tener un encuentro? Y el mensaje de esta noche es ese. Es que esta noche Dios está aquí para que tengas un encuentro con Él. No viniste aquí a tener un encuentro con el pastor Claudio Freyson o ninguno de los pastores de la iglesia. Viniste a tener un encuentro con el Señor Jesús, que sigue siendo el mismo. Amén. Y aquellos que ya tuvimos un encuentro con Dios, quiero recordarles que el fuego no se debe apagar, que la pasión debe seguir ardiendo en nuestros corazones más allá de las circunstancias y de los momentos que estamos atravesando, o más allá de lo que los demás digan. Porque no todos van a alentar tu fe, no todos van a considerar tu decisión de seguir a Cristo como algo acertado. Pero cuando uno tiene un encuentro, yo creo que eso es lo que está diciendo Pablo. ¿Cómo puede ser que durante tantos años estuve ciego y en vez de buscarlo a él, amarlo y aprender, me dediqué a perseguirlo? Me dediqué a tratar de cerrar las puertas, las oportunidades para que el evangelio se expanda. Yo quiero decirles que esta noche el poder del evangelio sigue estando presente aquí y Él es poderoso para tocar cada corazón, para tocar cada vida, para tocar cada familia. Y es nuestro anhelo que tu familia, que tu casa, que todo lo que te pasa encuentre una revelación divina diciendo: yo estoy, no temas, yo estoy presente, tened ánimo. Porque muchas veces los momentos cuando el Señor dice ten ánimo, si uno hace memoria y dice: ¿en qué momento Jesús le dijo a los discípulos tengan ánimo? ¿O a qué persona le dijo que tenga ánimo? Bueno, los discípulos que estaban atravesando una tormenta, que tenían los vientos contrarios, que pensaban que el barco no iba a soportar la tempestad,
6: el Señor se hizo presente caminando sobre las aguas y en el medio de la tormenta, el Cristo resucitado se apareció a ellos y les dijo, tengan ánimo. Esta noche el Señor nos dice a cada uno de nosotros que Él sigue siendo el mismo y que en el medio de esa tormenta podés tener un encuentro con el Señor. Amén. Un encuentro que calme la tormenta. Un encuentro que traiga paz, que traiga explicación, que traiga consuelo, que traiga una puerta de esperanza, diciendo no todo está perdido. Amén. Lo que es imposible, lo que la mente no puede entender, eso es lo que le pasó a Pablo. Pablo estaba lleno de rebeldía y hay gente que está lleno de rebeldía, de odio, de excusas, de quejas, pensando que Dios no ha sido justo, no los ha bendecido como ellos en realidad piensan merecer. Pero cuando uno entiende lo que es un encuentro con Dios, en realidad Dios nos ha bendecido mucho más de lo que merecemos, porque el perdón en la cruz es una victoria eterna. Y muchas personas hoy están aquí pensando, tal vez Dios no ha sido del todo bueno conmigo. Yo quiero decirle, Dios ha sido por demás bueno con todos nosotros, porque nos ha dado un perdón que no merecíamos y nos ha dado el privilegio de ser llamados hijos de Dios y nos ha dado el privilegio de ser llamados coherederos con Cristo. Así que en la vida de Pablo vemos a un hombre lleno de rebeldía, que esa rebelión, ese tratar de alejarse de Dios, de pasar por la puerta o cerrar el corazón cuando alguien te habla de oración, te habla de la Biblia, te habla de perdonar, de dejar atrás el pasado, la reacción humana es cerrar el corazón, porque es parte de la rebelión. Pero lo que viene del cielo es misericordia. En el corazón de Dios hay misericordia. En el corazón del ser humano, en nosotros. Pablo decía, yo soy el primer pecador de todos. Yo soy el primero. Porque él reconoció que en él había rebeldía, pero reconoció también que en el corazón de Dios había misericordia. Y Pablo o Saulo perseguía a los cristianos mientras Jesús lo perseguía a él, o lo buscaba a él. En realidad, el Señor lo estaba buscando y preparó ese encuentro. Y esta es una noche con el Espíritu Santo, es una noche de encuentro, una noche de plenitud, una noche de cielos abiertos, una noche donde uno encuentra respuestas espirituales, porque la necesidad que tenemos nosotros no es que nos hable un hombre. Necesitamos un encuentro con Dios. No necesitamos más palabras humanas. Necesitamos el toque del cielo. Mire, en este hermoso país de Noruega, yo no me podía comunicar con las personas, humanamente hablando, porque los idiomas son muy diferentes. Pero cuando cae la presencia de Dios, cuando desciende el Espíritu Santo, miles de personas, como pasa aquí en Rey de Reyes, pasó allí. Así quedé con la voz que doy. Porque uno no se puede controlar, no se puede limitar. Oraba, oraba, oraba, oraba. Y veía a las personas recibir. Y no, le decía más y recibían de Dios. ¿Qué es lo que recibían? El idioma del hombre, no, recibían la revelación del encuentro del Espíritu Santo. Hay personas que están aquí y dicen, pero yo no entiendo nada de lo que es el servicio, lo que es la iglesia, lo que es la adoración. Pero en realidad lo que convence no son las palabras del hombre, convence la revelación del Espíritu Santo que nos habla a nuestro corazón y nos dicen, Dios te ama, Jesús te necesita, Jesús tomó la iniciativa. No, pero Señor, me dejaste solo, mirá los problemas con mis hijos, mirá la adicción que hay en mi hogar, los problemas económicos, mirá las enfermedades, Señor, me dejaste solo. No, Dios no te dejó solo. En medio de un mundo dominado por las tinieblas, la Biblia dice que Dios tomó la iniciativa de venir a buscarnos, de venir a rescatarnos. Y dice Romanos capítulo 5, versículo 8, que Dios muestra su amor para con nosotros, en que siendo aún pecadores, Cristo murió por nosotros. También dice en 1 Juan capítulo 4, versículo 10, en esto consiste el amor, no en que nosotros hayamos amado a Dios. Este es uno de los textos más tremendos de la Biblia, en 1 Juan capítulo 4, versículo 10. En esto consiste el verdadero amor. No en que nosotros hayamos amado a Dios, sino que Él nos amó a nosotros y envió a su Hijo en propiciación por nuestros pecados. Es decir, como una fuente de perdón. Es decir, cada persona que está aquí hoy encuentra en Cristo la respuesta para tu necesidad, para tu dolor, para tu quebrantamiento espiritual. En 1 Timoteo capítulo 1, versículo 15 dice: palabra fiel y digna de ser recibida por todos, que Cristo Jesús vino al mundo para salvar a los pecadores, de los cuales, dice Pablo, yo soy el primero. Pablo comprendió que Jesús era la necesidad. En realidad, cada uno de nosotros tenemos una idea humana de lo que es nuestra idea o nuestro concepto de Dios. Las personas tratan de entender a Dios por lo que le han dicho sus padres, por lo que habla la sociedad acerca de Dios, por lo que la religión del país enseña. Pero es imposible llegar a Dios con nuestra propia justicia humana o nuestras obras humanas. Necesitamos llegar a Dios aceptando el camino que Él preparó para conocerle, y ese camino se llama Jesús. Amén. Ese camino se llama Jesús. Y si hoy nosotros decimos Jesús, cada vez que el hermano Carlos Anacondia predica aquí, él cuenta cómo el Señor lo tocó cuando escuchó hablar el nombre de Jesús por medio de un mensajero, de un evangelista, que habló de Jesús, así como yo les estoy hablando ahora. Que Jesús nos mostró la iniciativa. Jesús fue hecho carne y en esa naturaleza humana nos mostró su amor, nos mostró su compasión. Y en esa experiencia de conversión es que comenzamos a entender que nuestro corazón rebelde necesita la misericordia del Señor. Esta noche yo quiero orar para que sientas esa misma misericordia, para que el Señor te envuelva, para que el Señor te cambie. ¿Cuántos quieren tener ese encuentro con el Señor? Pablo dice en Filipenses capítulo 1, versículo 6, estando persuadido de esto, que el que comenzó en vosotros la buena obra la perfeccionará. Y durante todo el día de hoy tuve esta palabra en el corazón, que el Señor completará el propósito, el plan, y vas a tener muchos encuentros, muchos momentos gloriosos. Y esos encuentros a veces vienen en los pozos más profundos. A veces vienen en los momentos que estás en el culto con las manos alzadas diciendo: Señor, quiero recibir. Y hay momentos que vas a tener un encuentro caminando por una avenida llena de gente, en condiciones climáticas adversas, y de repente el encuentro con el Espíritu Santo viene allí, porque es Él el que decide, el que sacia nuestros corazones sedientos. Yo vine a hablarte de eso, que camines diariamente con la expectativa de ese encuentro, no solamente en la iglesia, sino todos los días.

Pero ¿cómo? ¿No era tu amigo de la vida? ¿No era tu hermano? Sí, pero no más. Ahora tengo otro. Entonces el ser humano va cambiando de amigos, como de pares de medias, o de pastores, o lo que sea, de relaciones. Y ¿por qué? Porque busca en otro lo que solo Cristo le puede dar, que es la plenitud. Entonces uno se aburre, porque busca saciar en el corazón humano, con amistades o con modas. Hermano, nuestra plenitud viene del cielo. Amén. Tenemos que estar convencidos que el que comenzó en nosotros la gran obra, esa obra que es que Cristo sea formado en nosotros, que de algo tan rebelde, tan lleno de limitaciones como vinimos a la iglesia, de mentiras, de malos pensamientos. Una vez el pastor, me acuerdo las primeras veces que fui a la iglesia, dijo: hermanos, ¿qué pasaría ahora si en una pantalla se replicarían todos sus pensamientos del día? Yo me quedé helado. Porque él hablaba de la necesidad de la limpieza, del perdón, de la purificación, de la limpia conciencia. De la necesidad de ser purificados continuamente con la sangre de Cristo, porque venimos de una naturaleza llena de maldad. ¿Amén? Entonces que Pablo, o que la palabra de Dios nos diga, Pablo está diciendo: yo estoy convencido que de ahí abajo Dios me rescató, no para dejarme a mitad del camino, porque Dios no deja las cosas a mitad del camino. ¿Sabe quién lo deja a mitad del camino? Nosotros. A veces la gran obra que Dios está intentando hacer en nosotros, nosotros la cancelamos. Y nos aburrimos. Decimos: bueno, yo ya fui a la iglesia, ya le conozco todos los sermones al pastor Freyson. Por eso yo trato de renovarme cada semana, pero llega un momento que no sé, porque la Biblia es una sola, tampoco puedo inventar mucho, ¿no? Después de predicar 40 años, entonces no hay nada que humanamente uno pueda hacer. Lo único que uno puede hacer es permanecer firme, fiel, esperando que Dios siga revelándose, porque necesitamos muchos más encuentros con Dios. Pero ese encuentro no se va a manifestar en el mundo, en la actitud rebelde, humana, sino en el corazón que se dispone a decir: Señor, sé que la parte humana mía no es perfecta, pero te doy gracias porque hoy escuché una palabra. Que el que comenzó en nosotros la buena obra, la completará. ¿Por qué no levanta su mano y le dice: Señor, completa esa obra gloriosa en mi vida? Señor, que seas tú el que complete todo el propósito y que realmente Cristo se perfeccione en cada decisión de mi vida. Y para que eso pase, hay 7 decisiones que tenemos que tomar para poder tener ese encuentro personal con el Señor. ¿Cuántos quieren tener ese encuentro y que el Señor complete su obra? Anote rápido. Número 1, recordar que Dios te ama incondicionalmente, más allá de nuestra propia y humana y constante búsqueda de que Dios no nos ame, porque nosotros hacemos todo lo posible para que Dios no nos ame. Porque es la parte humana es no responderle a Dios como Él nos amó primero. Tal vez no somos tan agradecidos como deberíamos ser. Pero recordar que para tener esos encuentros constantes con Dios, necesitamos saber que Dios nos ama como el Padre esperó al Hijo pródigo en la puerta de su casa, aunque el Hijo lo intentó todo para que el Padre no lo recibiera más. Y el Padre

0: lo amó a pesar de la rebeldía. Y así te ama Dios. Así me ama a mí. Amén. Número dos es, si sabemos que Él nos ama, y recordar su amor constante, y que nada nos podrá separar del amor de Dios en ningún momento. Lo segundo es hablar con Dios. Es decirle: Señor, necesito tu ayuda. Señor, necesito la perspectiva. Tengo un problema, Señor. Tengo personas a mi alrededor. Necesito tu perspectiva. ¿Qué decisión tengo que tomar? ¿A quién le vas a pedir consejo sino a Él? Y por supuesto, las personas a las cuales Él puede ungir también para darte el consejo apropiado. Hablar con Dios, orar. Nuestro mayor desafío es mantenernos firmes y rendirnos en oración y decir: Señor, yo te rindo mi ser, te rindo mi corazón. Y cuando usted se rinde, aunque usted no lo vea, el Señor viene y se acerca. Lo tercero, abrir la Biblia. Y comenzar a leerla. Porque alguno dirá: tengo la Biblia abierta en algún lugar, pero... Lo cuarto, recordarte cada día que no estás solo. Giesi, el asistente de Eliseo, por un momento tuvo la visión de un mundo que es invisible y vio a los ángeles como carros de fuego que los resguardaban a sus siervos. Tuvo una visión del mundo que no le es permitido ver con los ojos estos. Pero por un momento el Señor le dijo: Señor, abrile los ojos para que vea el mundo invisible. Y vio que no está solo. Y yo quiero decirte, algún lugar que estás allí, hermano, no estás solo. No estás solo. Estás pasando un momento donde no estás solo. Están los carros de fuego alrededor de ti, resguardándote. Lo quinto es recordar tus evaneceres. Evanecer fue un momento cuando el Señor le dio una gran victoria al pueblo de Israel. En 1 Samuel capítulo 7 versículo 12 dice: y tomó luego Samuel una piedra y la puso entre Mizpa y Sen, y le puso por nombre Ebenezer, diciendo: hasta aquí nos ayudó el Señor. Recordar tus ebeneceres y recordar que hasta aquí te ayudó el Señor. Solo no pudiste, pero el Señor sigue estando contigo. Y es otra manera de preparar nuestros corazones. Número 6, pensar con una mente renovada. No una mente humana que todo lo ve mal y que todo lo juzga y que todo lo critica, sino con la mente renovada por el poder del Evangelio. Y número 7, recordar toda la vida que fuiste creado para engrandecer al Señor, y que Dios se va a glorificar en tu vida más allá de lo que veas, más allá de lo que hoy parece imposible. Pero Dios es tan poderoso que es capaz de hacer que lo malo termine siendo algo que Dios lo use para bien. Amén. Así que oro a Dios para que recuerdes en tu vida que todo lo que te pasa está Dios detrás. Amén. Dios no te ha dejado. Levante sus manos. Señor, gracias. Bendigo estas familias, bendigo estos hogares, bendigo a estos jóvenes, bendigo a cada corazón sediento. Gracias por el avivamiento que viene del cielo. Y ahora nos preparamos para ese encuentro contigo, Señor. Yo quiero un encuentro contigo, Señor. Quiero un encuentro contigo, Padre. En el nombre de Jesús, quiero un encuentro contigo. Señor, que descienda tu presencia. Quiero que hoy sea el momento donde nuestros corazones se renueven, donde nuestros corazones se purifiquen, donde nuestros corazones se aviven. Y solo un encuentro con Dios lo puede dar. Gracias, Jesús. Te pido, Padre, que cada persona que esté acá, nueva o no, esté por primera vez o tal vez hace muchos años que está asistiendo. Completa la obra en ellos, Señor. Que nunca vuelvan atrás. Que nunca les crean las mentiras al enemigo. Señor, que se mantengan firmes para la gloria de tu nombre. Póngase en pie, por favor. Y repita conmigo esta oración. Precioso Jesús, gracias por amarme de una manera tan especial. Gracias por perdonar mis pecados, Señor. Y yo esta noche anhelo un encuentro contigo. Un encuentro que traiga salvación, que traiga sanidad, que traiga purificación, que traiga respuestas. Todos con sus ojos cerrados, por favor. Rompe las cadenas, Señor. Todo temor, toda inseguridad, toda debilidad humana, Señor. En el nombre de Jesús. En el nombre de Jesús. Qué tremenda noche de gloria y de victoria. Qué tremenda noche, Señor. Cada mano que se levanta al cielo toca sus vidas ahora. Ahora, Señor, ahora. Muchos encuentros con Dios. Vas a vivir de encuentro en encuentro. Tócalos, Padre, tócalos. Aviva el fuego. Sana a los enfermos. Haz libre a los cautivos. En el nombre de Jesús. En el nombre de Jesús. Hasta aquí nos has ayudado. Ebenecer. Muchos ebeneceres. Muchas victorias. Aleluya. Lo que Dios tiene para ti lo hará en la medida que permanezcas, que seas fiel, que te mantengas alabando, alabando. Aunque no lo veas, Dios está obrando.
1: Abajo para sostenerte, adelante para orientarte, detrás para protegerte y a tu lado para protegerte.

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0: 9 de la mañana.
1: Gracias, muchas gracias, muchas gracias, señor locutor.
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4: Por favor, busquen Génesis 1:27. Y Dios creó al hombre a su imagen, a imagen de Dios lo creó, varón y hembra los creó. Permítame empezar diciendo que para que haya música en el matrimonio, es necesario que haya armonía en el hogar. Y de eso vamos a hablar en este mensaje. Por lo general, la palabra armonía tiene que ver con la música. Ahora, reconozco que yo no sé mucho acerca de música, pero sí sé bastante acerca del hogar, porque tengo esposa e hijos. ¿Cómo tener armonía en el hogar? Pues sabiendo que el matrimonio debe ser un dúo, no un duelo. Teóricamente algo sé sobre música. Por ejemplo, en cualquier tipo de música hay tres componentes: la melodía, la armonía y el ritmo. En el hogar debe haber la melodía, esto es, todos debemos estar cantando la misma canción. Y debe haber armonía, o sea, cantamos partes diferentes. Y debe haber ritmo, o sea, debemos cantar juntos. Hablemos un poquito acerca de la armonía. En el hogar, marido y mujer deben cantar la misma canción, pero no cantan la misma parte. Cantan partes diferentes. El libro de Génesis nos dice que Dios nos hizo varón y hembra los creó. Y aunque nos hizo iguales, ciertamente no nos hizo idénticos. Sabemos que los hombres y mujeres somos iguales a los ojos de Dios, porque así leemos en Gálatas 3:28, ya no hay judío ni griego, no hay esclavo ni libre, no hay varón ni mujer, porque todos vosotros sois uno en Cristo Jesús. Aquí no está hablando de identidad en funciones, sino de igualdad en cuanto a su valor. Todos no funcionamos de la misma manera, pero todos somos valiosos delante de Dios. Y yo doy gracias a Dios porque no nos hizo idénticos. Estoy feliz de que Dios hizo a hombres y mujeres diferentes. Me alegra de que Dios no quiere que cantemos al unísono. Él quiere que cantemos en armonía. ¿Se imagina lo aburrido que sería si mi esposa fuera como yo o yo fuera como mi esposa? ¡Qué aburrimiento! A un pequeñito le preguntaron con qué palabra calificaría él a dos personas, hombre y mujer, que permanecen casadas por toda la vida. Y él dijo, ¡oh, eso se llama monotonía! La palabra que esperaban escuchar era monogamia. Tristemente, hay que reconocer que hay muchísimos matrimonios que son monótonos. Pues le confesaré que mi matrimonio no es monótono, porque me casé con una mujer muy, muy diferente a mí. Y estoy muy feliz de haberlo hecho. Me casé con Joyce cuando éramos muy jóvenes y teníamos la peregrina idea de que dos podían vivir tan económicamente como uno. Y eso es verdad si el uno come como un pajarito y el otro como un caballo, o si el uno no come nada y el otro no gasta nada en ropa. Sin embargo, cuando nos casamos, pronto descubrimos que no teníamos ni la menor idea de cuán diferentes éramos. Y no hablo de diferencias fisiológicas, sino de diferencias psicológicas y emocionales. Y esas diferencias son más reales ahora que cuando nos casamos. Y doy gracias a Dios por esas diferencias, porque son las que ponen emoción en nuestro matrimonio. Dios nos hizo diferentes para poder hacernos uno. Anote Eclesiastés 4:9. Mire lo que dice la primera parte del verso. Mejores son dos que uno. Me gusta esa realidad. Mejores son dos que uno. Hay tres cosas que quiero compartir con usted acerca de la armonía en el hogar. Primero, el divino diseño de Dios. Veamos Génesis 2:7. Entonces Jehová hizo al hombre del polvo de la tierra y sopló en su nariz aliento de vida, y fue el hombre un ser viviente. Así Dios hizo a Adán, formado del polvo de la tierra, hecho con los elementos de la tierra, y Dios sopló en las narices de ese muñeco de barro y se transformó en un ser viviente. Un poco más adelante, en el mismo capítulo, leemos lo siguiente, en el verso 18. Y Jehová Dios dijo, no es bueno que el hombre esté solo, le haré ayuda idónea para él. Y en este verso tenemos tres razones de por qué Dios creó a Eva y las razones para el matrimonio. Primero, por compañerismo. No es bueno que el hombre permanezca solo. Dios sabía que Adán necesitaba a alguien como él, no otro animal. Y aunque Adán tenía compañerismo íntimo con Dios, se sentía incompleto. Por eso Dios dijo que no era bueno que Adán estuviera solo. No hay compañerismo más dulce, profundo y maravilloso, desde mi punto de vista y experiencia, que el que debe existir entre marido y mujer. Segundo, por cooperación. El verso 18 dice, le haré ayuda idónea para él. En otras palabras, Dios dijo que proveería para Adán de un ayudante, no solo una compañera, una amiga, sino una ayuda idónea, no solo para recoger las frutas del jardín del Edén, sino alguien para que le ayudara a Adán a hacer todo lo que debería hacer. Alguien que mejorara su vida, le ayudara a alcanzar su potencial. Cuando estaba en el colegio jugaba fútbol norteamericano y Joyce era una de las cachiporreras, de las animadoras del equipo. Y nos enamoramos el uno del otro. Una de las fotos más importantes para mí es la foto de ella en su uniforme de animadora con una dedicatoria que dice, Adrián, siempre te animaré. Y cada mañana al salir de la casa, ella me da un abrazo y un beso y me dice alguna palabra de ánimo. Eso me hace sentir muy bien y me llena de energía. Ella en realidad me ayuda a alcanzar todo mi potencial. Y yo sé muy bien que soy un mejor hombre, debido a la mujer con que me casé. Tercero, por complemento. Ayuda idónea significa no solo alguien que le ayude, sino alguien que le ayude adecuadamente, alguien que sea no solo su complemento, sino alguien que le complete. A veces, en broma, llamamos a nuestras esposas nuestra media naranja. Pero eso no es broma, es cierto. Cuando Dios creó a Adán, él fue como un violín sin el arco hasta que tuvo a su esposa. Ella fue su complemento, no su competencia. Ustedes, esposas, deben complementar a sus esposos, no terminar con ellos. Y todo esto fue por diseño divino. Segundo, Dios los creó con definitivas diferencias. En Génesis 1:27 leemos, varón y hembra los crió. Permítame decir que esta moderna moda del unisexo es una idea nacida en el infierno. Hombres y mujeres fueron creados por Dios para que sean diferentes. Hoy en día tenemos gente que está removiendo cielos y tierra tratando de borrar esos distintivos. Y dicen que no hay ninguna diferencia real entre hombres y mujeres, excepto en lo fisiológico. Mi amigo, eso es completamente absurdo. Y usted ni siquiera necesita tener una Biblia para saber eso. Famosos psicólogos nos dicen que el cerebro de las niñas y de los niños funcionan de diferente manera. O sea que desde que vienen al mundo son diferentes. En un niño parece que el lado derecho del cerebro predomina, mientras que en las niñas es el lado izquierdo del cerebro el que tiene el predominio. Esa es la razón por la que los niños están más orientados a lo manual, mientras que las niñas parecen estar más orientadas a lo verbal. Yo noté en mis nietas, cuando eran pequeñitas, su esfuerzo por pronunciar palabras, decir frases, mientras que mis pequeños nietos tenían más interés en sus juguetes, en que los usaban como martillos. ¿Lo ve? Niñas y niños son completamente diferentes. Esto no quiere decir que las unas sean superiores a los otros. De ninguna manera. Solo son diferentes. Mande a un niño pequeño a una fiesta infantil de cumpleaños. ¿Y quiénes romperán los papeles de regalos de los paquetes y alarán las trenzas de las niñas y botarán el pastel de cumpleaños por todo lado y derramarán el refresco aún sobre los muebles? Pues los niños. Las niñas estarán interesadas en jugar con muñecas, pero los niños buscarán carros y tractores y armas de juguete. Los modernos psicólogos del comportamiento dicen que todo eso es aprendido culturalmente. Mi querido amigo, eso no es cierto. No es comportamiento cultural adquirido. Eso vino ya construido dentro del paquete. Esa es la manera en que Dios los hizo. Ponga en las manos de una niña un rompecabezas de varias piezas y ella tratará de armarlo. Ponga ese mismo rompecabezas en las manos de unos niños y utilizarán las piezas como municiones. Es la diferencia en cómo esas pequeñas criaturas fueron hechas. Veamos las diferencias diseñadas por Dios aquí en la Biblia. En primer lugar, Dios diseñó al hombre como proveedor y Dios diseñó a la mujer como su ayuda idónea. Veamos Génesis 2:15. Tomó pues Jehová, Dios, al hombre y lo puso en el huerto del Edén para que lo labrara y lo guardase. O sea que Dios le dijo más o menos lo siguiente: Adán, tienes la responsabilidad de ir a trabajar. Te he puesto en este huerto para que lo trabajes y lo cuides. Y en Génesis 2:18 Dios dijo, no es bueno que el hombre esté solo. Le haré ayuda idónea para él. Ayuda idónea para que respalde a Adán, para que él pudiera trabajar. Ella tenía que ser su compañera. En la actualidad tenemos esposos y esposas trabajando ambos fuera del hogar. Yo creo que si es posible, la mujer debe permanecer en el hogar. Sé que a veces esto es imposible, pero si ustedes tienen dos salarios, es mucho mejor y más aconsejable y más de acuerdo al diseño bíblico que sea el hombre el proveedor para las necesidades de su hogar, vivienda, alimentos, educación y transporte. Si es que la esposa tiene que trabajar también fuera del hogar, que su salario sirva para gastos misceláneos, para otras cosas que necesitan, no que quieren. Pero nunca a expensas de sacrificar el tiempo con los hijos, ni a expensas de la vida hogareña en su totalidad. Los jóvenes matrimonios deben aprender a conformarse al principio con tener menos e ir descubriendo la satisfacción de ir adquiriendo juntos, poco a poco, aquellas cosas que tendrán en su casa, su verdadero hogar. Aquello de hogar, dulce hogar, solo será realidad cuando papá, mamá e hijos viven rodeados de una atmósfera de concordia, de amor y de fe. Epicuro fue un filósofo griego que dijo, a quien lo poco no le es suficiente, nada le es suficiente. En la Biblia el hombre es el proveedor y la mujer es la ayuda idónea. El hombre es el protector. La mujer es la que nutre. Veamos Génesis 3:16. A la mujer dijo, «Multiplicaré en gran manera los dolores en tus preñeces. Con dolor darás a luz los hijos, y tu deseo será para tu marido, y él se enseñoreará de ti». Ahora veamos lo que Dios le dijo a Adán en el verso 17. Y al hombre dijo, «Por cuanto obedeciste a la voz de tu mujer y comiste del árbol que te mandé diciendo, no comerás de él, maldita será la tierra por tu causa, con dolor comerás de ella todos los días de tu vida». Ahora demos un pequeño salto hasta el verso 20. Y llamó Adán el nombre de su mujer Eva, por cuanto ella era madre de todos los vivientes. Aquí tenemos al marido como protector y a la mujer como nutriente. Adán debía defender a Eva de cualquier peligro, pero fracasó cuando no se interpuso entre Eva y la serpiente. Dios no culpó a Eva primordialmente por la caída. Dios culpó a Adán. Es cierto, la mujer fracasó. Pero el hombre que debía haber sido el protector es considerado responsable. En Romanos 5:12, la Biblia no dice que el pecado vino por medio de Eva, aunque ella fue la primera en desobedecer. Dios cargó la responsabilidad sobre Adán. Por tanto, como el pecado entró en el mundo por un hombre y por el pecado la muerte, Adán fue el responsable. Dios le había diseñado para que fuera el protector, y no lo fue. Escúcheme, somos los hombres los llamados a proteger a nuestras familias. El gran problema en nuestros países no es el gran número de pecados que nos inundan, sino los padres, los hombres, que han abandonado su responsabilidad. Como protectores de la familia, los hombres, esposos, padres, deben aprender a decir no. Necesitan fijar límites para los hijos y decir no en forma amorosa y razonada. Aún las esposas deben tener sus límites para protección de ellas mismas. Maridos, recuerden que nuestras esposas no solo están bajo nuestra autoridad, sino también bajo nuestra protección. Una esposa bajo autoridad de su esposo jamás irá más allá de los límites como para que su esposo no pueda protegerla. La Biblia enseña que el hombre debe ser el líder y la mujer la que resalta y embellece el hogar. La Biblia dice que el hombre es la cabeza del hogar, es el protector y el proveedor. Ahora, dentro del hogar, ¿en qué es lo que más interesa el hombre? En tener mejores herramientas. ¿Qué es lo que la mujer quiere en el hogar? Ella quiere cosas bonitas. Será un error, mi amigo, si usted trata de eliminar el deseo de ella de crear belleza, porque ella fue construida de esa manera por el Dios Todopoderoso. Ella quiere que su entorno sea hermoso, porque el hogar es, por así decirlo, su nido. Y ella, por instinto, quiere nutrirlo, embellecerlo. Ahora voy a mencionar algunas características de hombres y mujeres, y lo voy a hacer en forma generalizada, cosas que son una tendencia, pero no son la regla. Tendencias en los hombres que pueden o no estar en las mujeres, y viceversa. Por ejemplo, el hombre tiene la tendencia a ser más fuerte que la mujer. Ahora, debo admitir que hay algunas mujeres que pueden fácilmente darle una paliza a cualquier hombre. ¿Ha visto usted a esas mujeres que tienen músculos hasta en las cejas? Yo, francamente, no quisiera enfrentarme con una de esas mujeres. Pero, por lo general, los hombres tienen la tendencia de ser más fuertes físicamente que las mujeres. Y espero que en eso estemos de acuerdo. Y si no está de acuerdo conmigo, pues, ¿qué le vamos a hacer? Usted tiene derecho a su opinión como yo la tengo a la mía. En todo caso, este es un buen lugar para terminar este mensaje para continuarlo en el próximo programa. Para terminar, permítame decir lo siguiente. ¿Sabía que hombres y mujeres tienen las mismas necesidades espirituales? ¿Que son lo mismo de pecadores? que tienen la misma necesidad de perdón y de salvación. Por favor, busque 1 de Pedro 3:7, en donde el apóstol, al referirse a la mujer, la describe como un vaso más frágil. ¿Por qué? Bien, recuerda cuál fue el trabajo que Dios le dio a Adán: labrar y cuidar del huerto. En nuestros días diríamos que tenía que eliminar las hierbas malas, remover y suavizar la tierra, cavar para sembrar, poner agua en las plantas, fertilizarlas, podarlas, etcétera, etcétera. Pero, ¿qué más tenía que hacer? Tenía que proteger a su esposa. ¿Cómo hizo Dios a la mujer? La hizo gentil y tierna, con la capacidad para nutrir. ¿Ve la diferencia? Cuando una mujer ve un pequeño cachorrito, lo levanta e instintivamente lo arrulla. Esa es su naturaleza. Los hombres somos diferentes. ¿Ha observado alguna vez a un hombre cambiar el pañal a una criatura? No hay ninguna delicadeza en su manera de hacerlo. Trata a ese bebé como si fuera un pedazo de madera o una piedra. Creo que sería más cuidadoso poniendo una montura sobre un caballo. ¿Lo ve? Hombres y mujeres somos diferentes. Por eso yo creo, y esta es mi convicción personal, que es una tontería el enviar a mujeres soldados al frente de batalla. No tengo ningún problema si van como doctoras o enfermeras, o para ayudar en lo administrativo o logístico, pero no en el frente de combate. En 1948, el ejército israelita trató de hacer eso. Mandaron a las mujeres a combatir y las mantuvieron en el frente de batalla por 3 semanas, y luego las hicieron regresar. Descubrieron que estaban teniendo un mayor número de víctimas entre hombres y mujeres. ¿Por qué? Porque los hombres arriesgaban sus vidas para proteger a las mujeres, y esto lo hacían instintivamente. Los altos jefes militares se dieron cuenta que los hombres en el frente de batalla estaban más preocupados en proteger a las mujeres que en cumplir con la misión asignada. Por eso las víctimas aumentaron. Los militares se dieron cuenta que ese fue un mal experimento y ahora usan a las mujeres en el ejército israelí en labores de cuidados de los heridos, rehabilitación de los soldados y otras responsabilidades detrás de la línea de combate. La mujer no está hecha para ser soldado en el frente de batalla. El hombre es físicamente más fuerte que la mujer. La mujer es físicamente mucho más frágil que el hombre, con las excepciones del caso en ambos casos. Esto es por diseño divino. Dios le dio a la mujer una fisiología diferente a la del hombre. El hombre está hecho para la batalla. La mujer está hecha para los bebés. En la actualidad, tal pareciera que se está haciendo un tremendo esfuerzo científico para que las cosas sean al revés. El hombre para los bebés y la mujer para las batallas. Pero como eso está totalmente en contra del diseño de Dios, jamás llegará a ser una realidad, por lo cual yo me alegro muchísimo. ¿Se ha dado cuenta que los hombres tenemos la tendencia de enfrentar los problemas de cabeza, mientras que las mujeres los enfrentan de corazón? Ahora, ninguno de estos dos métodos es mejor o peor. Sencillamente son métodos distintos. Es la diferencia entre lo lógico y lo emocional. Las mujeres saben lo que está pasando sin saber lo que está pasando. Eso es algo increíble. Y lo llamamos intuición femenina. ¿Por qué? Porque ella, siendo que está hecha para nutrir, razona y enfrenta las cosas en el área de los sentimientos y emociones, por lo que también habla emocionalmente y transmite emocionalmente. Amigo, escúcheme. Cuando su esposa le transmite algo emocionalmente, no se le ocurra recibir ese mensaje lógicamente y evitará enormes problemas. Por eso, ahora entiendo cuando mi esposa me dice, Adrián, no escuches lo que yo digo, sino lo que estoy tratando de decir. Los hombres ven los problemas en forma diferente. Los ven como metas que tratarán de alcanzar, porque esa es la forma en que Dios hizo a los hombres. El hombre ve una meta y se esforzará por alcanzarla. Y en realidad no se detiene a pensar a quién o a quiénes puede herir en su intento. Por ejemplo, alguna vez le dije a mi esposa en relación con la escuela dominical de la iglesia, Joyce, vamos a reorganizar las clases y separar a todos de acuerdo a la edad que tengan. Ella pensó unos instantes y me dijo, Adrián, muchos a lo mejor no estarán de acuerdo con eso. Puedes herir los sentimientos de alguien. Esa es la manera en que las mujeres piensan. Ahora, ¿quién está en lo correcto? Ambos, hasta cierto punto. Los hombres están orientados hacia el éxito, las mujeres hacia la seguridad. Un hombre puede decir, tratémoslo, hagámoslo. No nos preocupemos por los obstáculos. Sin embargo, una mujer dirá, un momento. Antes de que empieces, quiero saber que todo estará en su lugar. Permítame ilustrar esto. Un esposo le dice a su esposa, cariño, voy a sacar todos nuestros ahorros para invertirlos en un proyecto segurísimo. Esta noticia para ella representa una amenaza. Es como una bomba de tiempo emocional. Verá, porque el hombre es el proveedor, él ve su trabajo como una extensión de él mismo. En la misma forma que una mujer ve el hogar como extensión y expresión de ella misma. Ahora, si algo que hace el hombre no está bien hecho, no es un problema mayor. Pero si algo no está bien en la casa, ese es un problema mayor para su esposa. Amigos, si usted desea ver a su esposa feliz, arregle en la casa lo que tenga que ser arreglado. Mi esposa se pone tan contenta cuando cada 7 años uso un destornillador para ajustar algunos tornillos flojos en algunos muebles de la casa. Ahora, en serio, escúcheme. Cuando en la casa hay cosas rotas o que necesitan ser reparadas y usted no hace nada al respecto, su esposa se sentirá rechazada. ¿Por qué? Porque para ella la casa es su hogar y quiere verlo siempre hermoso y en orden. Para el hombre la casa es eso, una casa. El hombre tiene la tendencia a buscar el éxito. La mujer tiene la tendencia a buscar seguridad. Y como resultado, los hombres tienen la tendencia a ver todo el cuadro, mientras que las mujeres se concentran en los detalles. El hombre piensa acerca de su profesión, su carrera. ¿Qué habrá alcanzado o qué quiere alcanzar en 5 años? La mujer piensa mucho más en el aquí y ahora. Hace un momento mencioné al esposo que le informó a su esposa que va a usar todos sus ahorros de la familia en una estupenda inversión. Ella, asombrada y preocupada, le pide más detalles y él le dice, «Encontré este nuevo proyecto acerca de un producto realmente maravilloso en el cual quiero invertir nuestros ahorros. Así que vamos a vender esta casa, vamos a irnos a vivir a otro estado a fin de comenzar este nuevo negocio». ¡Va a ser maravilloso! Su esposa comienza a llorar. ¿Por qué lloras? Vamos a hacer una inversión que nos dejará excelentes ganancias. Ella deja de llorar, pero está furiosa y se lo deja saber sin titubeos. ¿Qué quieres decir con que vamos a vivir a otro lugar? ¿Por qué estás decidiendo tú solo qué hacer con los ahorros de la familia? ¿Y qué de la educación de nuestros hijos? ¿Y qué de las citas que ya tienen con el oculista y el dentista? No podemos simplemente sacar a nuestros hijos de la escuela. Y no podemos vender la casa de la noche a la mañana. ¿Se da cuenta? Ella está pensando en seguridad, en el ahora, en los detalles. Y el hombre le dirá, no te preocupes. Todos esos problemas los resolveremos a medida que vayamos enfrentándolos. Ahora, si él hubiera sido un poco más sabio, antes de comprometerse con algún nuevo proyecto, hubiera conversado con su esposa acerca de los planes que tenía para la seguridad de ella y el bienestar de sus hijos. Así hubiera logrado tener una ayudante en vez de una adversaria. Debemos reconocerlo. Aunque es una triste verdad, los hombres tienen la tendencia a ser insensitivos. Las mujeres tienen la tendencia a ser sensitivas. Alguna vez yo le dije a mi esposa, cariño, tú eres demasiado sensitiva. Y ella me contestó, y tú eres muy rudo. Bueno, en realidad,

defensivos, mientras que la mujer tiende a ser confiada. ¿Por qué el hombre está a la defensiva? Porque él es el protector. Por lo tanto, si ve un peligro o un extraño se aproxima, se pone a la defensiva y puede volverse ofensivo. Por eso muchas veces las esposas les dicen a sus esposos, fuiste muy duro con esa persona, o fuiste muy descortés con esa persona, no le mostraste ninguna hospitalidad. Las mujeres, en cambio, se portan más amigablemente, aún con los extraños, y de hecho son más hospitalarias. Las mujeres confían más. Las esposas confían en sus esposos, confían en sus hijos, aun cuando nadie más confía en ellos. Esa es la naturaleza de la mujer. Y ahí en donde una mujer puede ser súper confiada, el hombre tiene que ser súper protector y defensivo. Usted sabe que en la mayoría de los aeropuertos en todo el mundo, las medidas de seguridad son rigurosas. Si usted es un viajero frecuente, tantas medidas de seguridad a lo mejor llegan a fastidiarle, pero las acepta porque son necesarias. Una vez mi esposa y yo estuvimos esperando nuestro vuelo en un aeropuerto y por los parlantes internos constantemente decían, no deje su equipaje en ningún momento, no acepte maletas ni encomiendas de ninguna persona extraña, no lleve nada que no le pertenezca. En otras palabras, estaban pidiendo a todos los pasajeros tener cuidado y no aceptar encargos de nadie. Yo estaba tranquilamente sentado en la sala de espera. Mi esposa estaba viendo cada cosa que había en cada almacén del aeropuerto. Luego de un rato ella regresó y me dijo, Adrián, me acaba de suceder una cosa curiosa. De inmediato le puse atención y le pregunté, a ver, cuéntame. Ella en voz baja me dijo, ¿ves esa pequeña maletita junto a la mía? Yo miré y sí vi un pequeño maletín que no recordaba haberlo traído o que lo tuviéramos. Extrañado le pregunté, ¿y de dónde apareció eso? Y ella en tono muy confidencial me dijo, verás, un joven se me acercó y me preguntó si podía cuidarle ese su maletín mientras él compraba un par de cosas que necesitaba y yo le dije que con mucho gusto. Pero eso fue ya hace un largo rato y comienzo a preocuparme. ¿Qué debo hacer? Yo casi olvidándome que estábamos en el aeropuerto, levanté la voz y le dije, ¡mujer, qué es lo que has hecho! Y estoy seguro que muchos pares de ojos se posaron sobre nosotros. ¿No estás oyendo el anuncio de que no hay que aceptar ninguna cosa de gente extraña? ¿En qué estuviste pensando? Y ella, avergonzada y con un hilito de voz, me dijo, pero es que era un joven tan bien vestido y agradable. Yo me acerqué al mostrador de la línea aérea y le dije al empleado que estaba allí, señor, tenemos un problema. Un joven le encargó a mi esposa este maletín, pero eso fue hace más de media hora y él no ha vuelto por su maletín. No sabemos quién es para hacerle llamar. El hombre me miró severamente y yo dije, fue mi esposa la que aceptó el maletín. Ese momento yo debía haberle protegido a ella, pero mis instintos fracasaron. En fin, el empleado llamó al personal de seguridad, se llevaron la maleta, no sin antes tratarnos como a niños desobedientes. Los hombres nos ponemos a la defensiva. Las mujeres tienden a confiar más. Fuimos hechos de esa manera. Al reconocer que Dios nos hizo diferentes, veremos que hay un diseño divino y una diferencia definitiva. Dios nos hizo diferentes para que podamos ser uno. Y aunque estemos cantando la misma canción, cada uno interpreta su parte y eso crea la armonía en el hogar, tal y como Dios lo diseñó y lo quiere. En un verdadero sentido, la armonía en el hogar no es cuestión de un dueto, sino de un trío. Un genuino matrimonio es la unión de un hombre y una mujer,
unidos en los lazos

del amor y de la presencia del Señor Jesucristo en el corazón de ambos. Es mi sincero anhelo y oración que los esposos y esposas que me están escuchando tengan al Señor Jesucristo en el trono de sus vidas para que puedan experimentar la realidad de la armonía hogareña. Esta armonía significa la capacidad de cantar una misma canción, entonando cada uno la parte que le corresponde, a pesar de que fuera del hogar sople el viento de las adversidades y caiga la lluvia de las pruebas. Pudiera ser que muchos de ustedes aún no tienen una relación personal con el Señor Jesucristo, aún no es salvo, aún siguen siendo esclavos de sus pecados y concupiscencias. Sabía que puede hacer una decisión por Jesucristo ahora mismo. Si ese es su sincero deseo, le invito a orar conmigo. Mi oración solo será una guía. Usted ore con sus propias palabras, en voz alta, o en voz baja o silenciosamente. Si no está acostumbrado o acostumbrada a orar a Dios, no se preocupe. Él entenderá perfectamente el idioma de su corazón. Dígale, querido Dios, reconozco que tengo una esposa e hijos, tenemos una casa, pero de acuerdo a este mensaje, en realidad no tenemos un verdadero hogar, porque solo hemos estado practicando una religión, no una relación vital contigo por medio de Jesucristo. Señor Jesús, tú derramaste tu sangre y diste tu propia vida en la cruz del Calvario para perdonar mis pecados y salvarme, si es que confío en ti. Quiero decirte que confío absolutamente en ti. Por eso, este mismo momento, con sincera fe, con firme fe, te recibo en mi corazón como mi Salvador y mi Señor. Toma el control de mi vida y ayúdame a vivir una vida digna de ti. Ayúdame a ser un vivo testimonio de tu misericordia y de tu gracia. Perdóname, lávame, sáname, sálvame. Lo pido en tu santo nombre. Amén. Si usted hizo esa decisión de fe por Jesucristo, dice la Biblia que hay regocijo en el cielo por cada pecador que se arrepiente. Nosotros también deseamos celebrar su decisión espiritual. Por eso le invito a que nos escriba al respecto. Su carta, además, nos dará la bendecida oportunidad de orar por usted y su nuevo caminar como creyente en el Señor Jesucristo.

Gracias, Padre, por tu amor, porque mira más allá de nuestros defectos, de nuestros errores, de nuestros pecados. Gracias por ese sacrificio.

0: nueva criatura eres. Te amo, Jesús.
1: Y ahora con ustedes, ganador de múltiples premios. 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
1: Ah,

0: Tú me das las fuerzas para comenzar de nuevo y emprender un nuevo día con tu bendición.
1: Y nunca he estado solo. Dios nunca me ha abandonado.
0: Abro mi corazón a tu amor y tu bondad. Cierro mi mente a toda crítica y queja. Que tengas un bendecido.

0: Con mucho gusto, las 11 horas.
1: Gracias, muchas gracias, señor locutor.
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3: Hola, ¿qué tal? Qué gusto poder acompañarte. Yo soy Ofelia Díaz de Simbaña en este mundo tan apasionante de la salud. Este es un remedio para el hirsutismo o exceso de vello. Puedes verter media cucharada de salvia y media de zarzaparrilla en una taza con agua que esté hirviendo. Tapamos y dejamos reposar. Se toma 2 veces al día esta infusión, 3 veces a la semana, por un mes. También se puede hervir durante 5 minutos una taza de agua que contenga una cucharada de ortiga y otra de trébol rojo. Después de ese tiempo se retira del fuego y se deja enfriar. Se cuela y se toma una taza a diario. Este remedio ayuda a regular las hormonas femeninas. Otro remedio es lavar, partir en dos y exprimir un limón. Colocar el jugo obtenido con una cucharadita de azúcar y una de agua. Mezclar, colocar en franjas sobre la zona de piel con vellos terminales que desea eliminar. Esperar a que se seque y luego arrancarlo. Este remedio funciona parecido a la depilación con cera, pero, como la mezcla es fría, es menos probable que cause reacciones en pieles sensibles. El efecto dura entre 4 y 5 semanas. El secreto de la inteligencia, hacer más con menos. Un espagueti con más propiedades saludables y la hiperglucemia podría aumentar el riesgo de Alzheimer. Un grupo de investigadores del Instituto Federal de Tecnología de Zurich, en Suiza, por fin han demostrado empíricamente la teoría de la eficacia neuronal, que ya contaba con una amplia aceptación de la comunidad neurocientífica. Según esta hipótesis, la gente lista emplea más eficazmente sus recursos neuronales. O en palabras de Elsbeth Stern, profesora del citado Instituto Suizo, las personas más inteligentes requieren menos actividad cortical para resolver los problemas. Los expertos lo comparan con los coches. Cuando van a una velocidad mediana, es cuando se pueden valorar las diferencias en su gestión de los recursos. A poca velocidad, los vehículos gastan poco combustible y si circulan muy rápido, mucho, todos por igual. Además, los científicos suizos afirman que, pese a la creencia de otros colegas, la memoria de trabajo no se puede ejercitar. Si podemos entrenarnos para realizar tareas concretas, pero cuando nos enfrentamos a un nuevo reto, todos partimos de cero. Investigadores de la Universidad de Granada, en colaboración con 2 universidades italianas, desarrollaron un super espagueti con más fibra y proteínas que la pasta normal, lo que incrementa, según sostienen, sus propiedades saludables. La Universidad de Granada detalló en un comunicado que el super espagueti de pasta enriquecida ayuda a reducir el riesgo de enfermedades cardiovasculares al estar elaborado con harinas funcionales. El trabajo de los científicos fue publicado en parte en la revista Food Research International. La investigación trata de demostrar cómo nuevas tecnologías limpias permiten obtener harinas funcionales utilizando el grano de cereal entero, evitando la formación de subproductos de desecho en el proceso de molienda. La investigadora principal, Ana María Gómez, detalló que el proceso de clasificación por aire usado para obtener esta harina permite dividir el producto de la molienda sin alterar sus propiedades. Y el azúcar alto en sangre, hiperglucemia, asociado con la prediabetes, podría aumentar el riesgo de enfermedad de Alzheimer. Así lo sugiere un estudio reciente. Los investigadores encontraron que la resistencia a la insulina, unos niveles más altos de lo normal de azúcar en sangre, que a veces antecede a la diabetes tipo 2, se relacionaba con un peor rendimiento en pruebas de la memoria de los adultos de mediana edad tardía. Los hallazgos son interesantes porque las personas con diabetes están en un riesgo más alto de contraer enfermedad de Alzheimer, pero solo ahora nos enteramos del motivo de que quizá tenga un mayor riesgo, dijo la investigadora líder Bárbara Bandlin, profesora asistente de medicina de la Universidad de Wisconsin en Madison. Los resultados del estudio sugieren que la resistencia a la insulina podría aumentar el riesgo de Alzheimer al alterar la forma en que el cerebro utiliza el azúcar, que es su principal combustible. Así que unos estilos de vida más saludables podrían contribuir a un envejecimiento con un cerebro más sano al reducir la resistencia a la insulina, señaló el experto líder del estudio.

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1: Hoy en Médico Directo hablaremos sobre ¿existe la menopausia en el hombre? ¿Se ha hecho usted esta pregunta? ¿Quiere saber más de este tema? Lo invito a que nos acompañe. Hoy recibimos con muchísimo agrado a la doctora Carmen Proaño. Ella es médica, psicoterapeuta familiar, con especialidad en sexualidad, también conferencista, escritora. Muchas gracias, doctora, por acompañarnos y siempre será un honor tenerla con nosotros.
2: De igual manera, Ofe, para mí también es muy grato estar en este programa.
1: Muchísimas gracias, doctora. Quizá muchos se han hecho esta pregunta, ¿no? ¿Existe la menopausia en el hombre?
2: Hablan, ¿no? Y en diferentes tonos. A veces ya estoy en la menopausia, pueden decir los varones. O la esposa puede decir en son de comentario bien intencionado. Fulanito, mi esposo está en la menopausia. O también pueden decir en son de insulto.
1: Y también depende cómo lo tome el hombre.
2: Y depende cómo tome la otra persona.
1: Hemos escuchado también el término andropausia. ¿Es lo mismo, doctora?
2: Etimológicamente no existe la menopausia en el hombre. Porque menopausia viene de dos palabras. Meno significa hemorragia y pausa, cese. Menopausia, si vamos a lo correcto, se aplica solamente para las mujeres. Porque cesan las menstruaciones, ¿no? Llega un día en que la mujer tiene su última menstruación y nunca más viene la siguiente. Entonces, cesa la menstruación, cesa la hemorragia mensual, diríamos. Y es literal y es verdadero. En el hombre no cesa ninguna función masculina. Andro significa hombre, pausia, cese. Entonces, si no cesa ninguna función masculina, no podemos hablar de andropausia, aunque suene correctamente, solo suene el término. Pero de lo que sí podemos hablar es del climaterio masculino. Otra vez, para completar la explicación, hablamos también de climaterio femenino. Y una partecita del climaterio femenino es la menopausia. Solo una parte. En cambio, en el hombre, no, como no cesa nada, hablamos en general de climaterio masculino.
1: ¿Y qué es el climaterio?
2: Pero lo que sí tenemos que decir es que el climaterio es una etapa de la vida que aparece en el otoño de la vida, diríamos, ¿no? Alrededor de los 50, 55 años en los varones. Se evidencia por algunas manifestaciones de tipo biológico, de tipo emocional, de tipo relacional.
1: ¿Biológico qué sucede?
2: En el biológico, junto con otras manifestaciones, por ejemplo, baja la tonicidad de los músculos ya no son tan firmes como cuando era joven. Se redistribuye la grasa del cuerpo.
1: No me diga dónde porque ya me lo imagino.
2: Sí, se cae el pelo.
1: Empieza la caída de todo, entonces.
2: sí, hasta saben hablar que la gravedad empieza a manifestarse más, ¿no? Sí, así es, las arruguitas en la piel, el deterioro en las funciones del organismo, porque hagamos de cuenta que la vida es como una montaña, ¿no? En el nacimiento está la ascensión, llegamos a la cima y de la cima de nuevo bajamos. Entonces, sí, un extremo es el nacimiento, el otro extremo es la muerte. Entonces, en la senectud o en la edad madura, en la edad madura estamos bajando la laderita, llegamos a la senectud y finalmente a la muerte. Son etapas del ciclo vital. Entonces, en esa...
1: ¿Y esta etapa del climaterio en el hombre dura hasta que se acaba todo?
2: Claro, las funciones van bajando de intensidad, deteriorándose. Y si vamos ya al sistema sexual mismo, los testículos del hombre cada vez van produciendo menor número de espermatozoides. Cada vez el número de espermatozoides producidos van siendo menos aptos para fecundar. Siempre hay cierta cantidad de espermatozoides no aptos para fecundar. Lo que pasa es que conforme avanza la edad, cada vez el número de estos espermatozoides no aptos va aumentando. Tienen menos movilidad que cuando la persona es más joven.
1: Claro, ya son más lentos,
2: sí.
1: Entonces.
2: Por lo tanto, la capacidad de fecundar del varón va disminuyendo, pero no cesa. Mientras vive el hombre, sus testículos están produciendo espermatozoides. Y para poner un ejemplo, solamente recordemos lo que nos cuenta la Biblia allá en Génesis 18. Cuando la Biblia nos enseña de que a través de un ángel Dios les mandó a decir a Abraham y a su esposa Sara que ellos iban a tener un hijo, ¿no? Y Sara se rió porque dijo, ¿cómo va a ser posible que yo tenga esta satisfacción? Siendo yo tan vieja, ya no tengo menstruaciones y mi marido también es viejo.
1: ¿Podríamos entonces recordar la edad de ellos?
2: 80 años en Sara y no me acuerdo si eran 90 o 100 en
1: pero bastantes.
2: Claro. Entonces, a mí me encanta, ¿no?, cómo la Biblia da este dato que nos deja saber, que nos explica, que nos enseña sobre sexualidad. En realidad, toda la Biblia, de principio a fin, nos habla de sexualidad. Y de Abraham no dice nada, ¿no? Entonces, es porque sí, los varones, mientras vivan, producen espermatozoides. Y al año siguiente, efectivamente, Sara se embarazó y dio a luz.
1: Y eso es un milagro también, que Dios, claro, que Dios sigue actuando,
2: sí,
1: ¿verdad?
2: Sí, sí,
1: aún
2: sí,
1: ahí, en medio de esas cosas que parecerían fuera de lo común o de lo normal.
2: Así,
1: ¿no?,
2: es, ajá.
1: De la
2: Entonces,
1: vida.
2: En el aspecto físico, esas son las cosas que pasan. En el aspecto emocional, el deseo sexual baja. Como la vitalidad en general baja también, cada vez es más difícil que el hombre logre una erección y logre mantener la erección de su pene. Eso es normal con el paso de los años.
1: Eso, qué bueno que usted dice que esto es lo normal, doctora, porque quizá haya personas de estas edades que nos escuchan y digan, ¿será que estoy tengo manifestaciones normales de mi sexualidad o algo me está pasando? ¿Estoy enfermo?
2: Ajá.
1: No es una enfermedad.
2: No es una enfermedad. Es normal. Y conforme pasan los años, cada vez va a ser más difícil que logre una erección. Y le repito, y que logre mantener la erección.
1: Ahora, doctora, en esta temporada o en esta época, ¿cuáles son las oportunidades de poder explorar y de disfrutar al mismo tiempo su sexualidad?
2: Exacto, de eso se trata, ¿no? Que las personas no lleguen a lamentarse, no lleguen a pensar lo que usted acaba de decir, que están enfermos, que están funcionando mal, sino que acepten las características de la nueva etapa que están viviendo. Como novedad en la vivencia de la sexualidad, es una oportunidad también para explorar cómo seguir disfrutando. Seguramente en pareja, los matrimonios ya no van a tener la vitalidad de tener encuentros sexuales apasionados, pero pueden encontrar otra forma, qué sé yo, abrazos, acariciar la piel en general, aprender a ver no la piel arrugada, no los ojos con el arco senil, no las canas, no la grasa redistribuida, sino a través de eso el alma de su pareja.
1: Conocerse, ¿no?, más íntimamente.
2: Exacto, conocerse, dar un nuevo significado a su unión, a su matrimonio, a su amor, a su experiencia. Y vertirse a las generaciones más jóvenes, ¿no? Como ejemplo de varón, como ejemplo de mujer, como ejemplo de pareja, de matrimonio.
1: Y en la actualidad realmente hay muchas actividades para personas en esta etapa del climaterio, tanto hombres como mujeres.
2: Sí, además, ¿no? Además que en este tiempo es verdad. Sí, y pueden disfrutar y
1: en compañía de otros pares también.
2: Sí, sí. Viviendo las características que esta etapa de la vida les presenta. Solamente es como que tendríamos que cambiar de ojos, ¿no? Y ver el lado bueno.
1: Qué bueno saber que dentro de cualquier etapa que avancemos en la vida y que Dios nos permite estar aquí, es para un propósito.
2: Es para un
1: explorar
2: propósito.
1: También esa
2: parte. Y convencernos de que la sexualidad permanece viva.
1: Así es.
2: Hasta el último respiro.
1: Qué bueno, doctora. Muchísimas gracias por dar palabras de tanto aliento, sobre todo a personas que atraviesan la etapa del climaterio. Gracias, doctora Carmen
2: Prado. A usted, Dofe, muchas gracias.
1: Y gracias también a usted, amigo y amiga, por estar día a día con nosotros.

0: Te amo, Jesús.
1: En el cielo.
0: De la A a la Z.

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0: Claro que sí, las 12 horas es mediodía.
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0: 13 horas.
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0: hora es?
1: El reloj indica que son las 15 horas.
2: Muchas gracias, señor locutor.
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4: Muy buenas tardes, amigas, amigos de A Medias Tintas No. Estamos ya en día viernes, cerrando una nueva semana, día de feriado a nivel nacional. Un saludo a la gente en Guayaquil, gracias por estar siempre conectados a la señal de Cebis Radio. Y que por supuesto son oportunidades para compartir en familia. Hoy estaremos hablando de un tema que resulta un poquito complicado tratarlo dentro del núcleo familiar, porque aún sigue considerándose como un tabú. Y entonces usted se pregunta, ¿de quién es la responsabilidad de hablarles a los jóvenes y niños sobre el sexo? ¿Por qué sigue siendo un tabú educarlos? ¿Es anticuado decirles, no tengan relaciones sexuales? Quédate con nosotros, que hoy estaremos orientándote a cómo tú debes tomar esta área de tus hijos, jóvenes o niños. Esto es A Medias Tintas No.

0: que tengamos.
1: ¿Usted estuvo de cumpleaños, trajo nada por acá? ¿Su hijo cumplió años?
0: Claro, mi hijo, sí, ayer.
1: ¿Pero ya se acabó la comida?
0: Ya se acabó todo.
1: Que también aviso tarde, amigo.
0: Claro, usted no dice nada, porque usted hubiese avisado.
1: Como lo vi que estaba en un buen restaurante, con su esposa, de sus hijos.
0: Dice que hasta es barato, nomás.
1: Dice que hasta, es más o menos como Puerto Madero, dice que el 10% de todo eso que pagó, que fueron más de $200, el 10% le dio al mesero ahí.
0: Al mesero, claro. Allá es obligación.
1: Allá es obligación.
0: Sí, allá eso es ley.
1: Listo, señor López, ya se jugó un partido. Parece que el problema de Libertad no ha sido el técnico, porque se fue Bus porque pagó la cláusula de contrato de Lorenzo y llegó Cénico y ya debutó con goleada hoy día, 3-0 a Leones.
0: Para que vea nomás.
1: ¿Y este para partido? Que vea. ¿Qué
0: trae? Yo creo que Delfín va a salir airoso en esta tarde.
1: Pero no hace sol.
0: Eso no le pare mejor antes, para que no se cansen los de Delfín.
1: Listo, señor Carlos Arturo López. Está Iván Ceballos ya listo para también dar el criterio, su análisis en este preámbulo. Don Iván, ¿cómo le va? Muy buenas tardes en este feriado del 9 de octubre, saludando a la parroquia Tarqui, 97 años cumple el día de hoy.
2: Bueno, ¿qué tal, Luis Alberto? Sí, estamos bien, ¿verdad?
1: Así es, sí, estamos
2: bien. Sí, un gusto saludarlo, lo mismo a Olger, a Carlos Arturo, a Damián, a todos los oyentes de Radio Contacto. Les comento que yo tenía en duda de venir, porque por mi tierra, como se dice, por la universidad, estaba lloviendo,
1: sí.
2: Sí, señor, fuerte, y bueno, culminó como a la 1:30, creo. Y estaba pensando que por acá también llovía, pero por acá está el clima tranquilo.
1: Por acá está todo normal,
2: parece. Sí, todo normal. Y eso hay que decirle a la gente, a que venga. Porque hay que pensar también que por acá está lloviendo, por el estadio de Hokkaido. Así que la gente tiene que venir hoy día apoyando. En la Ámpora, solamente vi 3 entradas. Se habían pagado el tiempo.
1: Y hay 2x1 aquí en esta localidad.
2: Al palco.
1: Sí. En palco vale 10 y en la tribuna Jaime Estrada cuesta quina y 2x1. Y al frente usted sabe que eso es una promoción que hay.
2: Claro.
1: Vamos también a saludar a Damián Valencia en este preámbulo, así que el día de hoy estuvo el hermano Gregorio adelantando el programa, así que para la gente que anda en el mal, en el amor, en los negocios,
2: no le diga,
1: es que así dice el profesor Gregorio, así que le agradecemos al profesor Gregorio que adelantó su programa para las 2:30 para tener acá lista la transmisión. Buenas tardes,
3: ¿qué tal? Un saludo para usted, para Oler, Carlos Arturo, Iván, Daniel y para todos ustedes, amables oyentes. Un partido importante que se juega el equipo del Delfín hoy. Ayer habíamos analizado en el programa regular de la radio, programa deportivo, de las posibilidades, ¿no? Hoy de Delfín no sacar un buen resultado, creo que hipoteca mucho su permanencia en la Serie A para la próxima temporada. Pero de sacar un buen resultado, creo que también se fortalece muy fuerte, se fortalece bastante en el hecho de poderse mantener para la Serie A la próxima temporada. Un partido miren lo que puede marcar, ¿no? Ese camino a me puedo quedar o a me puedo salvar. Eso puede significar el día de hoy ese partido, sobre todo el equipo del Delfín, y luego iremos viendo pues los otros partidos. Mañana juega el Manta y así mismo lo de el Cuenca con el equipo de Orense. Son partidos en esta fecha que podrían ir ya dándonos un camino, una idea de quiénes podrían mantener la categoría y quiénes también, aunque muchos dirán, pero faltarían muchos puntos en disputa, sí, pero analizando más o menos en esta fecha, al término de esta fecha, uno ya puede irse enrumbando, es decir, este tiene bastantes posibilidades de quedarse y este de acá bastantes posibilidades de irse a la Serie B para la próxima temporada. Así que, Iván Ceballos, el público, ¿cómo están por allá?
2: Poco, Damián. El público, no sé si como última hora, pero ya faltan 18 minutos para el arranque del partido. Poco público acá en lo que es el palco, le decía.
0: Bedoya 32.
1: Anthony Bedoya, el capitán 32.
0: Over Medina 5.
1: Over Medina con el 5.

0: Zúñiga 14.
1: Eric Zúñiga 14, que le ganó el pulso a Castillo.
0: Exactamente. Heredia 34.
1: Heredia, que levantó el nivel en la Argentina.
0: Morocho con pasa y sin pasa 18.
1: 18 para Jonathan Morocho.
0: Luna 10.
1: Va, Luna 10.
0: Arce con el 31.
1: 31 Arce, pensé que iba a ir Usiña, ¿sí?
0: Osaeta 50.
1: Y Osaeta 50, ¿y arriba?
0: Franco Ayunta con el 9.
1: Muy bien, ahí está la formación del cuadro de el profesor León y Comalina, el profesor Paul Vélez, choque de técnicos ecuatorianos.
0: Sí, señor, Formento 25.
1: Se llama Rodrigo Formento 25.
0: Hernández, el Pepe Hernández 33.
1: 33 para José Hernández, como dato anecdótico, el día de hoy se va a brindar los hermanos.
0: Exactamente, usted lo ha dicho.
1: Sí.
0: Estará Biojó 4.
1: Biojó con el 4.
0: Carabalí 30.
1: Carabalí 30. Ojalá no les puse en el día de hoy.
0: Sí. Está Perea 28.
1: Perea con el 28.
0: En la mitad de la cancha, Zambrano 8.
1: Arnaldo Zambrano 8.
0: Dávila, el Nico con el 5.
1: Nicolás Dávila con el 5.
0: Mina con el 10.
1: Thompson Mina 10.
0: No, este es
1: Darío,
0: Mina.
1: Darío
0: Mina. Sí, Darío Mina con el 10. Ya, Christopher Angulo 99. Tufiño 9.
1: Tufiño Renzo, Tufiño 9.
0: Exactamente, y Thompson Linda con el 7.
1: Listo, ahí está la formación de los dos equipos. El juez central va a ser Guillermo Guerrero.
0: Peinadito Guerrero.
1: Así que, ¿qué te parece, Jorge? Antes de pasar con otro compañero para que nos desglose un poquito esta alineación.
2: Bueno, el equipo del Delfine
1: ya le
2: está obligado ahí a ganar, como lo dijo Damián Valencia. Partido importantísimo acá en el Estadio Jucay. Ya sabemos la alineación. No nos gusta el profesor Juan Carlos León. La ubicación del jugador Jefferson Arce nunca nos ha gustado. Pero vamos a ver qué nos promete hoy día el jugador ofensivo del equipo del Delfine Sporting Club. Vamos a ver también la plana de suplentes, algunos jugadores. Es la alineación que nos ha acostumbrado el profesor Juan Carlos León cuando ha jugado en condición de local. Está obligado el equipo del Delfín. Esperemos hoy día ver al equipo del Delfín desde el primer minuto arrollador dentro del campo de juego, porque eso lo va a necesitar el equipo del Delfín, porque la gente que poca gente que ha asistido acá va a venir a ver ganar al equipo del Delfín.
1: Listo, ¿qué dice Iván Ceballos de estas alineaciones, por favor?
3: Bueno, Ciro Alberto, mire, compañeros, yo creo que el técnico, el Pechón León, pone lo mejor, lo que de acuerdo a las circunstancias y también a lo que le ha permitido entrenar en este para el campeonato, debiendo a los hombres que mejor trabajan.
1: Tú comentaste el partido con Liga Deportiva, creo que es la misma alineación con el de Liga Deportiva.
3: Sí, parece que sí, si no me equivoco.
1: Porque Arce hizo el primer gol en aquel partido, sí, es la misma.
3: Sí, y le ratifica la confianza. Entonces, en lo que yo sí pensaba que en cuanto a los extremos...
1: No es la misma, porque ahí está expulsado ¿Cuál es el lateral del argentino, Carlos Arturo?
3: Rubio.
1: Sí, Rubio sí jugó ese partido porque no estaba expulsado en Copa de Ecuador, solamente en Liga Pro.
3: Y ahora va Hernández como marcador, ¿verdad?
1: Así es.
3: Y Zúñiga por el otro lado. Lo de Castillo, usted decía que le ha ganado el puesto, es que se lo veía venir. Castillo estaba actuando un partido mal, de forma negativa, no actuaba bien. Entonces el técnico ya decidió sentarlo. Mire que últimamente a mí me ha gustado ese movimiento de Morocho. Morocho también parece que no jugó en Puerto Viejo, si no me equivoco.
1: No jugó porque estaba expulsado.
3: Claro.
1: Lo expulsaron con Juventud Italiana.
3: Heredia ha mejorado mucho el nivel. Ahora, Osaeta está jugando bien, incluso ha sido convocado a la
1: pre-20. Ahí le hicieron el penal.
3: Sí, señor.
1: El penal en Puerto Rico y le hicieron el penal en la ciudad de Ambato, que fue la primera fecha de la hexagonal.
3: Está elevando el nivel y ojalá que siga así el jugador Thiago Osaeta. Arce Jefferson, yo creo que Luna Dani es que va a ir un poco más adelante, acompañando a Yunta, que una entrevista que ustedes la difundieron a través de Radio Contacto, manifestaban de que Ayunta es centro delantero neto, que no le gusta jugar de atrás. En cambio, yo pensaría lo contrario, no sé. A mí me gusta verlo jugar por los lados, porque a veces como que es más movedizo, toca más. Pero es la forma de pensar de él, y también como lo ratifica el técnico Pechón León.
1: Listo, ese comentario de Iván Ceballos. Le preguntamos al señor también Valencia la alineación que también el día de hoy ha dispuesto el Pechón León para este encuentro con el Ponchito acá en el Estadio Jucay, segunda fecha del torneo. Recordemos que en la primera fecha Muchurruna empató con el Cuenca en este hexagonal de descenso, y el Delfín lo hizo con técnico en la ciudad de Ambato. El único que ganó fue el Manta, que le ganó a Lorenzo. Iván, perdón, también.
4: Sí, yo creo que es una alineación donde hace rato la viene utilizando el profe Juan Carlos León, con algunas variaciones ahí, sobre todo en la mitad de la cancha, pero por lo general la línea de atrás, la línea defensiva, muy poco la ha movido. Ahora, aunque siempre ha estado variando allí entre Zúñiga y Castillo, por el costado derecho más estaba afianzado el jugador Rubio, ahora por obligación tiene que estar Hernández. Pero sobre todo en los dos centrales muy poco, se ha asentado muy bien y se ha acoplado muy bien a Bedoya el jugador Medina, y lo vienen haciendo bien. La mitad de la cancha, pues desde que se fue Valverde, se lo afianzó allí a Morocho y lo propio a Heredia, como volantes de marca, que no son su función habitual, pero que ahí los ha adecuado el profe, los ha medio arreglado allí y le están cumpliendo con relación a los otros que podrían cumplirle allí. Lo de los costados donde más ha variado el profe, a veces Usiña, a veces Arce, a veces Osaeta, a veces Arce, pero allí donde más ha variado. Luna también, que para mí no ha tenido un rendimiento que el óptimo, el que nosotros deseamos para el equipo del Delfín, pero que sin embargo, ante la necesidad y creyendo que el profe quiere jugar con un enganche, sigue insistiendo con Luna. Llegó este muchacho Lucas Cornejo y parece que también solo fue unos minutos y nada más, porque me imagino que en los entrenamientos no le ha de estar demostrando al técnico como para poder saltar como titular todavía. Entonces decía lo de Luna, a pesar de que para mí no lo veo en el rendimiento que realmente necesita el equipo del Delfín, sin embargo León continúa insistiendo con Luna. Y en la parte de adelante, pues el hombre que está como goleador y que más confía el profe León, el jugador Franco Ayunta. Vamos a ver cómo le da esta alineación, 1-4-2-3-1 aparentemente, y vamos a ver cómo se pueden plantear dentro del terreno de juego, cómo se pueden los jugadores ubicar y de qué forma pueden ir marcando esa estrategia que siempre los técnicos tienen más bajo la manga para poder doblegar y poder ganar este partido el día de hoy, que está, como dijo Iván, está obligado el equipo del Delfín a hacerlo. Sin embargo, Muchurruna, con unos puntos más que Delfín, creo que viene un poco más tranquilo, respira un poco más, seguramente en mente tiene, aunque no sea conformista, pero va a decir, así me gane Delfín, todavía no logra igualarme. Eso va a estarlo, ponerlo o tenerlo más tranquilo a Muchurruna, y esa tranquilidad lo podría llevar también al equipo de Muchurruna a tener un mejor desenvolvimiento. La desesperación de Delfín, la necesidad, esa obligación, también en cualquier momento lo puede llevar a una desesperación. Y dicen en mi tierra, porque la desesperación es la madre de la equivocación, donde te equivocaste, chao pescado.
1: Listo el comentario de Iván Ceballos y de el señor Damián Valencia. ¿Algo que quieres acotar en cuanto a la formación, mi estimado Carlos Arturo López del Delfín, para este partido?
5: Bueno, no mucho, porque es más o menos lo que viene colocando el profe. No está Rubio, lo pone Hernández, Zúñiga, que se ha ganado el puesto, lo de Bedoya y Over Medina inamovibles en el centro de la saga, lo de Heredia y Morocho también, el profe muy enamorado de los dos jugadores que han venido subiendo.
1: Es la vida de Moreno, el jugador que venía del Cuenca.
5: Exactamente,
4: Kluber Moreno,
5: nada. O sea, ¿para qué trajeron? Yo me enteré por qué fue la vuelta. A mí me dijeron que a este jugador colombiano lo trajeron, se lo impusieron al profe el grupo empresarial colombiano. Y como el profe dijo, yo no lo pedí por mi lado.
1: Que venga nomás.
5: Que venga, yo igual no lo voy a poner. Así me la tiraron a mí. Yo pongo a los míos, aunque ni tanto así. ¿Sí me entiende?
4: Pero yo creo que la lectura da para eso, Carlos Arturo, justo a lo que usted dice, para uno interpretar eso. Pero aparte de ello, de aquello que el profe no lo haya pedido, me imagino que si el jugador también en los entrenamientos le demostrara al profe, de repente podía cambiar su decisión. Pero parece que también en los entrenamientos el jugador como que tampoco marca diferencia, y eso lo deja más tranquilo al profe.
5: Parece que al jugador le gusta es el frío, oiga. Es el frío, por eso estaba en Cuenca tranquilo. Pero bueno. Y de ahí lo de Luna, ya lo han dicho, no es el mismo Cholo Luna que lo hemos conocido, el desequilibrante, no, por ningún lado, por ahí ha tirado unos buenos centros, han marcado goles, pero hasta ahí nomás lo de Arce no termina de responder, lo de Osaeta sí que está subiendo su nivel, y bueno, lo de Franco Ayunta, que todos sabemos es el goleador del equipo, es el que ha marcado más goles, y por ahí la esperanza de gol de este equipo se cifra en él, porque ni siquiera en el mismo Ever Caicedo, que todos esperaban, que el profe mismo lo trajo como goleador y que no ha terminado marcando ni siquiera uno.
1: Muy bien, así que así se comenta, se relata a través de Radio Contacto, el partido se va a ver, ya se jugó el primer partido, que fue en el debut de Jorge Célico, Libertad 3, Leones de Imbabura 0, primer partido que se jugó hoy por el cuadrangular del premio Consuelo, este es el primer partido del hexagonal del descenso. Mañana continúa con Manta, con el cuadro de el técnico universitario, señor Cedeño.
2: Sí, efectivamente, bueno, esperemos de poco público, todavía vemos, pero con ganas de alentar al equipo del Delfín Sporting Club, lo merecen. Hoy día la gente, la poca gente que ha venido acá al estadio tiene que alentar, a animar al equipo del Delfín Sporting Club, porque eso lo comentábamos con Damián Valencia en programas deportivos, eso es lo que le da el entusiasmo, las ganas de poder salir adelante en este compromiso. Así que los aficionados tienen que hoy día alentar desde el minuto cero hasta el minuto fin, hasta que el árbitro termine el compromiso, no dejen de alentar al equipo de sus amores, que es el Delfín Sporting Club.
1: Listo, Olger.
5: Luis Alberto,
1: cuénteme.
5: Me gustaría, antes de que arranque el partido, hacer extensivo nuestro saludo y también nuestra resiliencia para los hermanos panameños que sufrieron han sufrido este terremoto, más las réplicas que han sido muy fuertes, y esperemos, bueno, que no haya habido mayores desgracias, hablando de vidas, porque usted puede recuperar hasta el edificio que se le cayó, pero si pierde la vida, pues lamentablemente, ¿no? Entonces esperemos que se puedan reponer de este duro episodio.
1: Ojalá que sí, yo tengo familiares allá, justamente.
5: Yo también tengo buenos amigos allá.
1: En el viaje, uno de los viajes que hice, estuve departiendo con ellos ahí cerca del aeropuerto de Panamá, oyentes de Radio Contacto. Así que se va a mover el compromiso. Los primeros 15 lo va a comentar el señor licenciado Iván Ceballos García, junto a Carlos Arturo López, y junto acá también, para cualquier detalle, a Olger Cedeño. Y en la voz comercial va a estar Gabriela Mesa, señor Carlos Arturo.
5: Gaby, ¿va a estar Gaby?
1: Va a estar Gaby, sí. Más conocido como Gaby, entonces.
5: Bueno, la Gaby, entonces.
1: Pero no es cantante, por acá. No, la Gaby tampoco. Pues ese apelativo, la Gaby suena.
5: Es en la sierra.
1: Ah, ya. Porque sí. Por acá en la costa es otro.
5: Acá nomás es Gaby, Gavita. Sí.
1: Aquí en la costa la Gaby es otra. Usted ya sabe.
5: Claro, sí.
1: Usted también sabe.
2: Claro, sí, señor.
3: Listo. Ustedes y su mundo de farándula. Bueno, ya está el Delfín.
1: Oiga, Iván.
3: Listo y preparado.
1: Ya debutó Célico en Libertad, y vamos a ver cómo le va a Juan Pablo Bú en el Orense.
3: Sí, señor, buen triunfo de Célico, no es mi santo de devoción, les digo, pero en todo caso, buen triunfo de Libertad. Estuve viendo o escuchando también el primer tiempo, buen partido, y mire, segundo partido que gana, le ganó Emelec de visitante, y ahora le gana a Leones por el cupo para la Sudamericana.
1: Parece que ahí estaba ya Bú todavía.
3: Claro,
1: porque la gente se ha quejado de esto de las que tres semanas mucho, dice, ha dicho, ¿no? Alberto Rojo, que también dijo que el tema de jugar al mediodía, cuando él jugó mucho al mediodía, dice que no está de acuerdo. Va a arrancar, se va a mover el compromiso, los dejamos en la grata compañía del caballero del relato, Carlos Arturo López Ceballos, a través de Radio Contacto.
5: Muchas gracias, señor. Esto va a arrancar, se va a mover la pelota aquí en el Estadio Jocay. Va a dar play el conjunto de Delfín, señoras y señores. Vamos a ver al Cholo Luna. Está todo listo, todo preparado. Árbitro que hace sonar su silbato y esto arranca. Se mueve la pelota. Ya ruida el balón aquí en el Estadio Jocay. La está manejando la gente del Delfín. Acá está en el primer rechazo directamente Bedoya, enviando la pelota afuera para el lateral, que lo va a hacer efectivo por este lado Hernández. Aquí está, ni la gente de Radio Ambato sabía cómo iba la alineación, pero bueno, cuidado, señoras y señores, que acá puede ser la primera. No llegaba Tufiño y ahí está Oiga, salvando los muebles también el jugador Zúñiga, enviándola al tiro, tiro, tiro de esquina.
6: Tiro de esquina.
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1: El primero va al 28.
5: Perea. Sí, señor. Acá está Perea, el técnico universitario. Le va a pegar centro arriba. Tiene que sacar primero Zúñiga, despejando para cualquier lado. El balón se va afuera y es una tromba.
3: Carlos Arturo, estos errores no se pueden seguir o cometer más en el partido. Hernández y el jugador Medina no fueron bien a la marca y permitieron el dominio por parte de los jugadores de Mucho Runa, que según usted ve el planteamiento ha venido con todo en el partido.
5: Exactamente, usted lo ha dicho. Cuidado, Thompson Minda, la pelea por ese lado con Zúñiga. Aquí está Zúñiga, la termina regalando, el balón ya la tiene Morocho. Empieza a salir el hombre de Santo Domingo, jugándola con Heredia. Balón hacia atrás para Medina. Está tratando de salir el equipo del Finista por intermedio de su capitán. La tiene Bedoya, hace que juegue también el portero Eras, el que viste totalmente de rojo. Caperucita le dicen, para no decirle bombero. Está tratando de salir por el costado izquierdo, la tiene Over. Medina levanta la cabeza, otra vez para que toque, porque presiona alto el conjunto de El Ponchito. Balón por derecha, la tiene Bedoya, la jugó para Hernández de primera con el Cholo, y ahora se viene Heredia. Cuidado, señoras y señores, Heredia la tiene, lo van a presionar, el balón con Morocho, el cambio por izquierda para la trepada, para el que la maneje Zúñiga. Otra vez Heredia, la tiene el Cholo, vamos a ver, el ataque es bueno, la tiene Osaeta, puede ser la primera Osaeta, el centro, y ahí está sacando Hernández a medias, reventando esa pelota, aunque ya la está recuperando su hermano. El balón llega por derecha, aquí está saliendo el Cholo, otra vez con Hernández, y ahora el que la maneja es Arce, la tiene Jefferson, apoyándose atrás, la está pidiendo Morocho en la mitad, prefiere jugarla hacia atrás y armar la jugada de su propio terreno, el conjunto del Finista por intermedio de Medina. Es buena la de Over, cuidado que la tiene, aquí está el de Rocafuerte, el centro, y cómo te puedes perder la primera, increíble, señoras y señores, qué jugadita del Delfín, se la acaba de perder Morocho.
3: Sí, señor, buena jugada por el lado izquierdo, mire, consecutivamente Heredia hacia Osaeta por el lado izquierdo, la primera vino el centro pasado, que rechazó defensa del equipo de Muchurruna, sin embargo la otra hizo el pase detrás de la muerte, ingresa Morocho, no le pega con la parietal, podíamos hablar con el pie, sino que le pega por encima, más bien, y la pelota se va afuera, oportunidad grande de abrir el marcador por parte del equipo Cetáceo.
5: Exactamente, chocaban ahí los hermanos, cuidado el balón, el pelotazo larguísimo, y acá el que la tiene es Perea dentro del área, Perea, balón hacia atrás y la pelota la está sacando Over Medina, señoras y señores, cuidado, que se juega en todas las áreas, oiga, se juega en las dos áreas.
3: Señores, Medina, ahí hay que aplaudirlo, mira al centro por la izquierda por parte de Perea, va el remate, el centro delantero del número 9 del equipo de Muchurruna, pero Medina espectacular, se lanza y con la pierna la sacó. Qué lindo partido hasta el momento, Carlos Arturo.
5: Sí, señor, y ahora escuchemos a la preciosa Gaby, que nos tiene que anunciar lo siguiente.

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1: Sí, está saliendo ahora el equipo del Finita. Balón a la mitad de la cancha para Morocho. La filtró, la termina regalando, la recupera Zambrano para el Ponchito. Se viene Zambrano, acá está Arnaldo. Levanta la cabeza con quien juega, quiere irse por este lado. Acá la está recuperando bien la gente del Ponchito, la jugó Perea. La tiene Perea, amaga el zurdo. Prefiere jugar con Zambrano, que levanta la cabeza y va a ver el cambio. No, se frenó, la tocó de primera. Y otra vez el pase ahora para que llegue Mina. Acá está llegando Mina, el 10, señoras y señores. Señores, con la pelota, ataca bien el Ponchito, la tiene Zambrano, de atrás le sacaron la pelota, se viene la contra para el equipo del Finista, cuidado que la tiene Heredia, Heredia, Heredia, lo tocaron, dice el árbitro, sí, que con falta, tiro libre, se llega sin problema en las dos áreas, licenciado.
2: Sí, hasta el momento, Carlos Arturo, la marcación del medio campo no es buena ni para ninguno de los dos equipos. Está probado porque le permite que los volantes de una manera traten de organizar la pelota. Lamentablemente hasta el momento los arqueros no actúan, pero sí hubo ya dos ataques peligrosos de lado y lado.
1: Exactamente, usted lo ha dicho. Vamos, vamos, Gaby, cuénteme, ¿qué me puede recomendar?
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1: Ataca el equipo del Finista, la pelota llega hacia atrás para Over Medina. Empieza a salir el zaguero central que se ha ganado el puesto y con sobra de merecimiento. Ahora tocó para su compadre, se trata de Bedoya, este con Hernández. Hacia atrás nuevamente para el capitán, levanta la cabeza, le muestra el camino Franco Ayunta, para él llega, la gana bien. Ahora el que la tiene es Morocho, Morocho y el cambio por el costado izquierdo para la trepada por ese lado con Zúñiga. El hijo del viento, cuidado que la jugaron, está llegando el centro, la pelota le quedó a Morocho, prefiere apoyarse atrás nuevamente el equipo del Finista armando la jugada. Over Medina levanta la cabeza, acá el que la tiene es Bedoya, va Bedoya, tira el centro pasadísimo, llega primero Christopher Angulo para ganarla. El balón ahora otra vez para que vaya Thiago Saeta, que dice el árbitro, sí, golpeaba en el jugador del Finista y hay un saque de portería.
2: Bueno, el equipo del Delfín trata de llegar sobre todo el lado izquierdo. Usted ha visto tres ataques, pero por ese lado. Por la derecha todavía hasta el momento no. Saeta es el que más trata de aplicarse, pero bien hasta el momento la defensa del equipo visitante.
1: Está tratando de manejar la pelota el Ponchito en estas instancias. El balón llega por izquierda, la tiene Hernández. Hernández que se va a encontrar mucho con su hermano, el Pepe, con Brian. Cuidado, señoras y señores, la pelota llegó por el costado derecho. Parece que hay lateral, sí, lateral para el equipo del Finista. Se viene, le dice el árbitro Guillermo Guerrero, que tiene que hacer el lateral un poco más atrás. Eso, le dice, por ahí salió la pelota. Ahora sí, el lateral se cobró, la tiene Bedoya. La juegan hacia atrás para que no se muera de frío el portero Hernández, el portero Eras, que la juega con Medina. La tiene Over, metió el pelotazo arriba, lo ve corriendo, es buena, señoras y señores. Ahí está Morocho, trataba de irse, llega primero el Nico Dávila, perdía la pelota y otra vez, uy, falta, sí señor, afuera, la gente reclama penal que estaba en la línea. Bueno, también para que, si, para es que hay, si es que hay VAR, la revisen, ¿no?
2: Claro, pero para mí es afuera, porque va el jugador del equipo del Fin a tratar de llegar a la pelota y el cruce de pierna del defensa de Muchurruna. Tiro libre de izquierda a derecha. Oiga, el Pechón León hace algo con el arquero. Nunca

0: visto jugar a era de arquero libre. Hoy día arquero libre sale cualquier cantidad para tratar de despejar o meter los pelotazos el arquero número 21 del equipo del Pinto.
1: Exactamente, se juega 9 minutos de este primer tiempo. Estadio Cocay de la ciudad de Manta, en pleno feriado, partido que trae mucha atención, que concita mucho la atención, al menos de la gente delfinista, porque Muchurruna, yo creo que de no darse algo pero extraordinario, podría por ahí meterse o pelear el descenso, pero yo creo que con 39 puntos, consiguiendo puntos de local, yo creo que no tendría mayor problema.
0: Sí, podría ser, de pronto tiene tranquilidad por ese lado, pero no se olvide también cuántos puntos lleva Delfín y que Orense también puede ir sumando.
1: Por supuesto, exactamente. Vamos a ver cómo le termina yendo. Mañana juega el Manta también en este mismo reducto frente al otro equipo Guaitambo. Ahora es el Rodillo Rojo. El Rodillo Rojo estará también visitando la ciudad de Manta. Ya se encuentra justamente acá en uno de los hoteles de la ciudad. Cómodamente deben de estar mirando el partido también los muchachos, rivales que tendrán durante este hexagonal. Se mira el tiro libre, aquí está listo, señoras y señores. A dejarse, le pegó afuera, totalmente desviado. Vamos con usted, Gaby, véndale a la provincia.
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1: Exactamente, la radio del deporte, porque de a poco recuperamos Manta. Cuidado que la pelota está llegando. En la mitad de la cancha la tiene Morocho tiró, metió el pelotazo por el costado izquierdo. Es buena la habilitación de Osaeta. La jugó con el Cholo. La tiene Luna de primera con Heredia. Llega primero para la marca. Llegaba Zambrano a medias porque ya la tiene otra vez Morocho. Cuidado que la acaba de perder. Se viene la contra, señoras y señores. El ataque es bueno. Llegaba por ahí primero el anticipo del portero Eras. Y ahora Dávila, el Nico con Zambrano hacia atrás. Primero el despeje de Carabalí para cualquier lado. Mejor Delfín en estos minutos, licenciado.
0: Sí, señor. Hasta el momento Delfín domina el balón, pero también hay que ser también incisivo y tratar de tener contundencia para ganar un partido local. Hasta el momento el Delfín no lo ha tenido y también Muchurruna ha realizado 2 contragolpes que pueden ser peligrosos y debe estar muy despierta la defensa y el arquero del equipo Zetazo.
1: Exactamente, balón por el costado derecho. Acá está llegando Hernández. La está pidiendo Arce, prefiere jugarla con Arce, el jugador Bedoya. Bedoya de primera, ¿qué más quieren? Esta puede ser. Vamos a ver, el pase llegó, la tiene el Cholo, alguien que se muestre. Va el Cholo, lo presiona por ahí Christopher Angulo. El balón llegó por izquierdo, Saeta tiró el centro, pasadísimo. Demasiado colocado, decían en mi barrio. El balón se va fuera del terreno de juego, 13 minutos ya.
0: Bueno, el Delfín sigue insistiendo por el lado izquierdo, es donde mejor ataca. Mira la jugada que hace Arce también con Luna, en la jugada para la izquierda Osaeta, lamentablemente le envió el centro demasiado fuerte. Algo que hay que corregir de Osaeta, creo que con Damián lo hemos hecho o lo hemos dado a conocer en partidos anteriores, debe alzar un poquito la cabeza para ver el objetivo, el traslado del balón hacia dónde va. Él lo lanza y a veces no llega al objetivo donde tiene que ir el balón.
1: Exactamente, usted lo ha dicho. El balón hacia atrás, señoras y señores, de parte de Zambrano. Ya se juegan 14 minutos. Acá está saliendo Formento, la regaló. Penal. Reclama una mano.
3: Pitó el árbitro primero.
1: El árbitro dice una mano.
3: Mano primero. Ofensiva.
4: A ver, ahí sí no sé, don.
0: Ahí habría que revisar.
1: Licenciado Iván.
0: A ver, tremendo error del arquero, ¿verdad?
1: Sí, error del arquero.
0: Y dice que es mano primero para salvar al arquero, que es mano del delantero del equipo del
1: Cuando se barre, sí, cuando se barre el delantero, eso es lo que el árbitro dice.
0: Pero primero ahí no es el golpe primero que uno pega. A mí me deja la duda.
1: Lo deben llamar del VAR. Para mí la deben estar analizando.
3: Quirós.
1: Su amigo Quirós.
3: Quirós estaba en el...
1: Bueno, no, ya le dijeron, no, tranquilo. Tranquilo, no pasa nada. Después se va a poner bravo su amigo Chango, dicen, desde el bar. Tranquilo, pero para mí también, bueno, para mí se lanza a Yunta y yo creo que pudo haber hecho más.
0: Claro.
1: Para mí.
0: Sí.
1: Yo creo que debió seguir.
0: A ver, ahí está la jugada, mira.
1: Sí. Pero sí. Está de espalda, es una mano que ni siquiera... Bueno, pero si no, como dice Lucho Prado, y si no, pita tú. Definitivamente, bien Morocho. Cuidado con Arce, que se va, lo vienen tomando de atrás. Es Mina para Amarilla, el árbitro. ¿Qué dice? Solo falta, solo la falta, solo el tiro libre. Vamos a contabilizar el tiempo, tiempo, tiempo, tiempo de juego.
5: Anúnciame el tiempo de juego.
6: 15 minutos del primer tiempo. 0 Buchuruna, 0 Delfín, TPM.
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6: Listo, entonces estamos, no sé bien, que en la mesa número 4 que ahí también está Colón Álava. 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Vamos a los comentarios del señor Damián Valencia y el relato del caballero del relato, Carlos Arturo López, aquí en contacto.
8: Bueno, un partido bastante emocionante estos primeros 15 minutos. Más dominio del equipo del Delfín, un Delfín tratando de atacar sin brújula, pero y un equipo de Buchuruna que se defiende de cualquier manera, decía Iván, y comparto eso, lo de Osaeta. Yo creo que si tiene un poquito más de tranquilidad de visión, podría hacer mayor daño. Ataca Carlos Arturo Buchuruna.
1: Exactamente, Thompson Minda, pelota en el palo, y ahí está Bedoya para salvar arriba. Bien Bedoya, señoras y señores, se queja de un golpe el zaguero central y por poco llega la primera.
8: Sí, casi llega la primera allí en ese contragolpe de Buchuruna. Thompson Minda para mí fue el que primero la tuvo, la pudo haber hecho mejor ante la presión de Medina. Terminó allí impactando en el vertical derecho de la portería de Eras. Sin embargo, en el rebote, pues allí le queda a Tufiño, y Tufiño remato Perea, no sé quién fue que le quedó allí también ese remate de izquierda, le pega cruzado. Y qué bueno lo de el jugador Bedoya, el zaguero central, que en última instancia termina con su pierna izquierda haciendo que ese balón se eleve y no ingrese al área, y en la segunda pues va el cabezazo con Tufiño y allí termina ganando el jugador del equipo del Delfín, aunque creo que le hacen falta, porque se aqueja de falta el jugador Bedoya. Sin embargo, el árbitro dio tiro de esquina.
1: Tiro de esquina.
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6: Es el segundo, va Perea.
1: Sí, señor, nuevamente el encargado de cobrar todo en el equipo del Ponchito. Aquí está el señor Perea.
8: Pura finta este Perea.
1: Sí, no hay nada que hacer. Vamos con el lanzamiento libre. El lanzamiento de esquina, perdón. Va a llegar el cobro desde el costado izquierdo. Trepa todo, lo vemos a Carabalí. Llega Biojó también, aunque dejan a uno rapidísimo atrás, que es el señor José del Pepe Hernández. Va a llegar Perea. Perea y el centro, pelota en el área, y ahí tiene que sacar primero Bermedina, y el remate ahora de parte de Mina, que se va por sobre la cabaña. Vamos con usted, Gaby, véndale a la provincia.
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9: Bueno, muy bien, jugador golpeado, señor Valencia.
8: Sí, ahí termina para mí con la cancha de Hernández. Sí, el jugador Heredia, creo que es.
9: Sí, sí,
8: Heredia, ¿no?
9: Sí.
8: Yo creo que sería. Vamos a ver si la pueden revisar, porque para mí hay un planchazo allí cuando llega a destiempo el jugador de Musurruna. Sin embargo, el árbitro una tibia amarilla para el defensor de Musurruna y nos vamos al tiro de esquina, Carlos.
9: Sí, señor, vamos al tiro de esquina.
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3: Número uno para el Delfín.
9: Sí, señor, el encargado es el Cholo Luna. Y empiezan a tomarse dentro del área, empiezan a formarse las parejitas y no para bailar precisamente. Ahí le está mostrando Heredia, le está mostrando lo que quedó del golpe y acá el centro arriba, pelota que se pasea, que dice el árbitro, hay una falta dentro del área. El tiro libre será para el equipo de el Ponchito. ¿Y será que la están analizando o ya no pasa nada?
8: No, ya no pasa nada, ya se jugó y ahí ya no va a haber, no puede pasar nada con repercusión de la jugada anterior. Pero sí creo que debe aparecer Dani Luna un poquito más, el encargado de generar fútbol. No ha aparecido Dani, más lo veo a Morocho que se tira un poco hacia adelante de los dos volantes de marca. Morocho es el que sale más, acompaña sobre todo por izquierda muchísimo a Osaeta. Sin embargo, Heredia se queda, pero Dani Luna, que es el encargado, muy poco ha aparecido, muy poco, usted lo ha nombrado. Vamos a ver si aparece más Dani Luna, es el momento que debe aparecer porque se está viendo muy bien por izquierda lo de Arce por derecha. Y está llegando bien el equipo del Delfín. Falta quien genere y que la ponga clara para Cayunta y los demás jugadores puedan llegar claro ahí a la portería de Formento. Es lo único que está faltando y ahí Delfín domina todo.
9: Exactamente, usted lo ha dicho. Hombre que se está recuperando es Bedoya. Lo vemos al capitán.
8: Para que se queje Bedoya, duro.
9: Claro, señor, exactamente. Este no se tira por gusto. El balón llega por derecha, la tiene Hernández. Este es Brian. Hacia atrás el capitán, ahí llega a presionar Mina, la tiene Eras, el que regresa muy bien para pedirla siempre es Morocho. Morocho que se ha sentado bien, no al menos en este partido, en algunos partidos lo he visto bien.
8: No, sí, mucho Morocho. Si hablamos de lo que están funcionando ahí en esa posición, en este momento yo creo que Morocho es el de más alto nivel, sobre todo sobre Heredia, sobre Castro, y Morocho es el que está... rindiendo de mucha mejor manera y ataca el Delfín.
9: Y ataca el equipo delfinista, la pelota por el costado derecho. Hernández la jugó, Heredia, aquí la tiene el 34, la juega de primera para el Cholo, el 1-2. Vamos a ver si en esta llega, parece falta, la está recuperando Dávila. El balón ahora para Hernández, este es el Pepe Hernández. Arriba, primero Medina, la tiene Morocho, la juega por el costado izquierdo para la trepada por este lado. Bien Osaeta, jugándola para el hijo del viento, acá la tiene Zúñiga, se va Zúñiga por velocidad, llegó al fondo, tiró al centro y no pudo impactar de forma correcta. Yunta tiene que sacar Zambrano y ya la tiene Morocho otra vez. Morocho, Osaeta juega hacia atrás. ¿Y qué quiso hacer por ahí?
8: Ayunta, sí. Una palomita, estaba bastante difícil para ese cabezazo, quiso arreglarla pero no alcanzó. Y sobre todo porque Ayunta esa no es su característica principal. El cabeceo no es muy fuerte al cabeceo.
9: Se quiso tirar una palomita y le salió una tórtola.
8: Y le salió una tórtola.
9: Sí, sí, definitivamente. O tórtola, como decíamos nosotros.
8: Más le apareció ahí como defensor que como delantero.
9: Exactamente. Por ahí decían, el mejor defensa que tiene Musurruna. Ayunta, cuidado arriba, otra vez llega, presiona mucho el número 9, oiga, hablamos de Tufiño, hombre que viene del ascenso ecuatoriano y que le han dado la oportunidad el profe Paul y parece que se lo ve como un atacante.
8: No, sí, tiene buenas cosas, muy rápido, sí. Tiene buena contextura física, buena talla, como para el centro delantero. Y es el que más le está peleando a los dos centrales del equipo del Delfín.
9: Exactamente, balón que llega hacia atrás, Hernández. Acá la tiene Brian, alguien que se muestre, se va a ir de la marca de Perea. Está bien, se fue entre dos, falta, sí, Zambrano, Arnaldo. Sí, cobró de primera, la tiene el equipo el finista, el pase llegó por el costado izquierdo. Es buena, llega Christopher para la marca, la tiene Osaeta. Osaeta y caía, hay una mano otra vez. El árbitro dice que primero la falta. Primero la falta antes que la mano, antes que cualquier cosa.
8: No se va a complicar Guerrero allí pitando una falta penal. Cuando hay esa disputa de balón siempre le va a dar la posibilidad al defensor, sobre todo porque el defensor es el que se tira allí, no se va a comprometer. Y Guerrero se lava las manos sancionando una falta, aunque no haya una mano o una falta, aunque no haya habido. Pero sin embargo, ahora se viene el tiro libre a favor del equipo de Muchurruna.
9: Se cobró arriba, bien Bedoya, ganándolas todas, Christopher. Y para mí otra cosa, Damián, para mí cuando los colegas de Radio Ambato les pregunté la alineación y me dijeron, le digo, lateral por derecha, Christopher Angulo. Le digo, para mí lo está perdiendo a Christopher Angulo, encasillándolo como lateral por ese lado. Yo siempre lo he visto un poco más adelantado.
8: Acá en el Manta lo usaron de lateral, pero más de extremo, como extremo derecho, porque más es un por jugador fuera, muy rápido, sí. Pero como lateral también en Muchurruna lo hemos visto hacer muchos partidos que sale mucho. Hoy parece que no tiene esa función de salir mucho. Christopher más se ha quedado, sobre todo por a quién tienes que marcar. O sea, está jugando por ahí.
9: Exactamente, tiene que haber mucha marca por ese lado. 25 minutos. Vamos a ver qué nos tiene que contar la bella Gaby.
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9: Está atacando el equipo del finista. Cuidado que acá la tiene el Cholo dentro del área. Tiene que apoyarse atrás con Franco Ayunta, muy salido de su zona de confort. No pudo Zúñiga, la acaba de perder. La recupera Thompson Minda. El balón en la mitad de la cancha para que la tenga el jugador. Se trata de Dávila. El pelotazo ahora para que corra por este lado. Corría Tufiño. Llega primero. Muy bien. Lo de Over Medina. Jugándolo por el portero Heras. Y este en la mitad de la cancha para que salga. Muy solitario Heredia. Vamos a ver con quién juega. La está pidiendo por este lado Arce. Vamos a ver. Póngalo a correr a Hernández. Ahí va a chocar con su hermano. La tiene Brian. Brian tiró el centro. Pelota en el área. Y ahí tiene que sacar la defensa. Parecía falta. Sí. Había carga sobre el jugador del equipo del Ponchito y no aprovecha Delfín esas chances,
8: ¿no? No aprovecha porque no las sabe aprovechar. A ver, en la jugada anterior, lo de Luna, si Ayunta se va abriendo hacia la izquierda, le va creando espacio para que Luna siga, pues. ¿Por qué Luna tiene que abrirle ya el pase de Ayunta? Si Ayunta como centro delantero se abre hacia un costado, te va creando el espacio para darte continuidad, para que tú continúes con el juego, pues. El espacio estaba ahí para que Luna continúe. Lo que pasa es que no está asumiendo responsabilidad, Carlos Arturo. Lo venimos diciendo hace rato. Luna no está asumiendo responsabilidad, bastante temeroso. Allí cuando debió aprovechar ese espacio que Ayunta se lo está creando para que Luna se pueda incorporar al ataque, termina tirándole el pase a Ayunta, que tiene que abandonar, como usted lo decía, su zona de confort hacia la izquierda. Hace de que el rival se ponga más fuerte y claro, donde tiene que estar Ayunta ya queda debilitado, que es el centro. Entonces cuando quisieron hacer la pared nuevamente con Luna, que se abre un poquito a la izquierda, el espacio yo miraba frente al arco y estaba vacío, ni un jugador del equipo del Delfín. ¿Por qué? Porque Ayunta, que es el único delantero que el Delfín está presentando adelante, tuvo que abandonar su sector para salir a acompañar al señor Luna, que debió incorporarse más rápido. Son cosas en las que estamos diciendo, maneja bien el balón el equipo del Delfín, llega bien, pero no termina la jugada realizándola bien. El último toque, la última acción, no la termina realizando bien. Y ojo, esto lo dijo el profesor León, lo dijo en la entrevista el día martes que estuvimos conversando con él. Allí nos dijo, a ver, nosotros llegamos, el equipo llega, pero lo que nos falta es eso, terminar la jugada bien, hacer el gol. Por eso somos uno de los equipos con menos goles, porque no terminamos rematando al arco, y es lo que estamos viendo del equipo del Delfín.
6: Muy bien, vamos al comentario también de Jorge Cedeño, y está para, porque hay minutos de transición, 29 minutos.
10: Sí, el equipo del Delfín en ese partido, en ese compromiso, no es tan ofensivo. Llega, el equipo tiene jugadas, llega muy bien, jugadores importantes, pero no puede concretar. Esa es la falta que le está pasando al equipo del Delfín. Yo no sé, para mí que aquí falta un goleador, que no lo hay tampoco, ni en la banca. ¿A quién va a ubicar? Aquí hay que buscar es el gol, porque lo que se necesita es ganar, don Luis Alberto Vera.
6: Listo, vamos a marcar el tiempo de juego aquí en Radio Contacto.
11: El tiempo.
6: Media hora de juego en el Estadio Jocay de Manta, 0 Delfín, 0 Muchuruna, hexagonal del torneo o del descenso de la Liga Pro. Es momento de irnos a TPM.
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6: Carlos Arturo.
9: Y acá llega la primera, gol, gol, gol. ¡Gol, gol, gol, gol, gol! ¡Gol! ¡De Ponchito, señoras y señores! ¡Qué jugadita lo dejaron solo a Trujillo! ¡Le pegó de derecha la pelota que golpea en el vertical y termina ingresando! ¡Ya lo gana el visitante! ¡Lo gana el Ponchito 1-0!
6: Iván Ceballos.
0: Bueno, lo dejan dominar a Thompson Mina, mire como, qué sé yo, 10, 12 metros habilitando a Tufiño, remata cruzado, era, se confió un poco, la pelota pegó en el vertical izquierdo con relación a era y la pelota adentro. Injusto, pero gol del equipo visitante.
9: Bueno, muy bien. Arrancando esta primera media hora de juego, 31 ya, y lo está ganando el equipo de la visita. No sé qué reclaman, no sé qué reclaman los jugadores delfinista. Y bueno, se da entonces el primero del partido, lo está ganando la visita ya. Acá está saliendo el equipo delfinista, vamos a ver cómo se puede reponer. El balón llega para Over Medina. La tiene el equipo delfinista tratando de salir por el costado izquierdo. Over hacia atrás para el portero Eras, que no tuvo nada que hacer en la primera del partido. Está llegando el pelotazo arriba, arriba saca primero Hernández. Cuidado que la tiene el Cholo que la perdía. El pelotazo para que la tenga Mina. La tiene el número 10, Mina que quiere irse entre dos. Mina, buena barrida de parte de Morocho, que más quiere. La pelota le queda para Luna, Luna que va, Luna la filtró. Morocho dentro del área, Morocho la tiene, reclama una mano, no pasa nada. El balón nuevamente para que la tenga el equipo delfinista, por intermedio de Bedoya. Este hacia atrás, la gente no le gusta esto, Iván. No le gusta que el juego en retroceso del Delfín.
0: Sí, señor, y hace rato que le recuerdo cuando le dije, estos errores no se pueden volar. Ataca el Delfín.
9: Ataca el Delfín, cuidado que está Saeta, tiro al centro la pelota. Iba a gritar el gol, señoras y sí, señores. Increíble, una vez más la pelota no termina ingresando. Parece que fue Morocho, ¿no?
0: No, Saeta.
9: Oh, Saeta, señoras y sí, señores. Qué bonita combinación, buen centro. Pero la pelota no entra.
0: Sí, señor, por el lado izquierdo Zúñiga, gana la raya de fondo al centro, le pegó, como le decimos vulgarmente en el barrio, con la que no era. El jugador Osaeta le pega con la derecha, pelota justo vertical y se va afuera. Se perdió la oportunidad clarísima de parte del equipo del Pío.
9: Exactamente, usted lo ha dicho. Ahí está también el balón nuevamente. Pelotazo arriba, devuelve Christopher Angulo. El despeje de Morocho, la baja Yunta, lo ponen a correr por ese lado al Cholo que no podía. Acá la termina regalando Heredia y ahora se viene por velocidad Pérez, rapidísimo. Pero le deja el encargo para que sea Hernández, se metió Hernández, bien la de Hernández, llegó al fondo. y ahí gana la experiencia, la inteligencia de Bedoya, que apaga el incendio y la pelota se va al tiro de esquina.
5: Tiro de esquina.
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6: Número 3 para el Muchurú en el cuarto del partido.
9: Exactamente,
0: tres para le iba a decir, bueno. Usted le dice hijo del viento a
9: Zúñiga, sí.
0: Dígale acá a Perea y a Hernández.
9: Sí, son
0: un bólido par, por el lado izquierdo.
9: Exactamente, par de balas también por este lado para que sufra el señor Brian Hernández. Va a llegar Perea, tiro el centro arriba y la pelota adentro. Gol, gol, gol, gol, gol, gol, gol, gol, gol, gol, gol. Delantero no programado, viajó el número 4, el ex Cuenca, para poner la segunda. Nada que hacer para Eras, y ahora sí enmudece el Jocay Luis Alberto.
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0: Bueno, tiro de esquina al lado izquierdo. ¿Qué estaba haciendo Bedoya? ¿Qué estaba haciendo Medina? Desconcentrado. El pensamiento, ¿dónde lo tenían? Porque aparece desde atrás. Viajó y le pone la pierna izquierda. Pelota por medio del arco, nada que hacer para Eras. Esto en pleno y tremendo sol, tremendo balde de agua fría para la visión manteña. Nos quedamos calladitos ya, este calor, Arturo, ya nadie grita.
9: Sí, exactamente. Casi 36. Acá llega el ataque, pelotazo arriba, tranquilo. Fernando que le agradece a Over Medina que le llegue la pelota con qué calma para que la tenga el portero, el número 25. Formento, señoras y señores, como lo decía, enmudeció el estadio Jocay, señoras y señores. Y acá hay una falta, sí, de Angulo, reclaman una mano, el árbitro dice que no, que sí,
0: se merece este marcador del fin en este momento. No, claro, dos errores, claro, por lo que ha hecho en la cancha no, pero esos dos goles no es para que le hagan a un defensa central. Bedoya y Medina están en todo menos en este partido.
9: Exactamente, cuidado que acá Thompson Inda para la marca, ayudando mucho, cuidado que termina regalando la pelota para Arce. Se viene Arce de primera, Arce llegaba por ahí, cuidado la marca, el centro, pelota que la tiene el equipo del finista, el centro y arriba, está ganando muy bien lo de Angulo. El balón con Heredia, primero el Nico Dávila, ahora Thompson, cuidado que ahora se viene el equipo del Ponchito por intermedio de Tufiño, lo ve corriendo a Thompson, la jugó de primera, está habilitado, aquí está Thompson, Minda, cuidado, el centro atrás y ahí está recuperando la gente del Delfín, se viene Heredia de primera para el Cholo, vamos a ver si en esta puede ser, la está pidiendo Arce por el costado derecho, para él llega Jefferson, Arce y ahí se diluye el ataque, sí, hasta ahí llega el ataque del Delfín.
0: El señor técnico Arce y Luna fuera de una. Nada han rendido en este partido.
9: Sí, hace rato, cuidado que llegó el centro, balón a las manos del portero Formento que la maneja sin ningún problema.
0: Carlos Arturo, le da una esperanza. Liga Puerto Viejo ayer iba perdiendo 2-0 en Santo Domingo y empató 2-2.
9: Pero es que llegaron a Santo Domingo y se fueron de el hermano Calasacón y ya, eso pasó. Acá no, todavía nada.
0: No aparece ni el peluche, perro muerto.
9: Nada, no aparece nada todavía. Por allá nomás anda el cetáceo.
0: El enmascarado.
9: El cetáceo picudo, ¿cómo se llama? Y falta, exactamente, directamente desde el hermano Gregorio. El de los ojos verdes, los ojos celestes.
6: Ojos azules.
9: De los ojos azules, perdón, Alberto, es que yo soy medio daltónico. Cuidado que el ataque es bueno, señoras y señores. Acaba de llegar la del descuento, el centro. Ah, bueno, señoras y señores. ¿Era el Cholo, no?
0: Sí, el Cholo. Oiga, pero se tarda tanto en hacer un centro cuando iba Ayunta y por el otro lado iba Osaeta. Hágalo rápido, ya no espere que se arme la defensa.
9: Ya no está para mí. Bueno, pero yo no soy el técnico, 38 minutos. Ahora sí, el cambio llegó, la tiene Osaeta, va Osaeta. El centro rasante, buena la marca y ya la tiene el portero Formento. Formento, la juega de primera, lo ve corriendo por este lado a Mina, la tiene el número 10, se frenó, Mina que trata de irse, la ganó Heredia, la tiene Arce, la jugó por el costado derecho, ahora sí, vamos a ver al Cholo, a una Cholito, la tiene el Cholo que llegó al Delfín y todavía no aparece, señoras y señores, está saliendo primero Perea, el balón en la mitad, la juega Zambrano, se viene el Dico, Dávila, habilitando por el costado derecho a Thompson Minda, se viene ahora Perea, Perea otra vez, Perea, le sacan de primera la pelota y ahora se viene el Delfín, la tiene Franco, la tiene Ayunta, con quien juega, la pide el Cholo, por él. Para él llega por el costado derecho, llegaron los mangos también por acá, cuidado que el balón llegó, Heredia, buena la de Heredia, va a probar, Heredia remató, y acaba de perder la pelota, cuidado, se viene la noche para Delfín, señoras y señores, vamos a ver, aquí está llegando el ataque, la tiene Mina, la pedía por este lado Tufiño, llega primero Morocho, bien Morocho, recuperando la pelota, y ahora se desentiende de la jugada, pero ya la tiene Hernández, el balón está llegando para el Cholo, la pide, otra vez la está pidiendo, que alguien se muestre, el que la tiene, es Osaeta que va a habilitar, qué más quiere para el Cholo, el centro, y acá va a llegar, gol, gol, gol, gol, gol, gol, gol, gol, gol. Finita. El centro desde la izquierda y el que llega es Arce de cabeza para ponerla del descuento. ¿En qué tiempo?
3: 41, Iván.
0: Bueno, lo que es perder una pelota en contragolpe. Mire que Muchurruna atacaba con 4 contra 2, perdió la pelota. El jugador Mina va al contragolpe, el equipo del Delfín. El pase de la derecha vino hacia la izquierda. El centro de Osaeta pasado. Se saca al arquero Ayunta e ingresa Arce por el lado derecho para darle un cabezazo y mandar la pelota al fondo de la malla. Buena jugada del Delfín, pero error también en el equipo de Muchurruna.
9: Exactamente, usted lo ha dicho. Se confió la gente de Muchurruna y está pagando caro. El gol llegó, señora, sí, señor.
3: También el arquero ha estado un medio fatal de Muchurruna.
9: Ajá, exactamente. Usted lo ha dicho, y ahora el público.
0: Yo le aseguro que usted decía que el Liga Puerto Viejo se juega a Santo Domingo, que el Delfín gana 3 a 2.
9: Bueno, muy bien, entonces.
3: Nombró al hermano Gregorio,
9: ¿sí? Exactamente, con la bendición del hermano Gregorio. Cuidado que acá la tiene Morocho. La jugó de primera. El Cholo, otra vez Morocho. La está pidiendo el hijo del viento. Y prefieren jugarla con el Cholo. Que la mueve ahora para Bedoya, por el costado derecho la tiene Hernández, este es Brian, llegaba Perea para presionar, otra vez la maneja Delfín, se juegan ya exactamente 42-20, el balón aquí con Morocho, Morocho que va, Morocho, bien Morocho, en el pase por derecha para Brian, la jugaron de primera, cuidado aquí, parecía falta, que se levante, le dice el árbitro, ya la tiene el portero Formento. El que caía era Heredia, no pasó nada.
0: Señor, no pasó nada porque trató de implementar Heredia buscando por el lado derecho al jugador Hernández y apareció el arquero. En el momento el Delfín, 2 a 1 debe mantener a ver qué pasa en el segundo tiempo.
9: Exactamente, cuidado que ataca nuevamente el Ponchito. El balón con Thompson Minda, hacia atrás la esférica, la tiene Dávila, jugándola por derecha Thompson Minda, otra vez el que la tiene ahora es Perea, la tiene Perea, quiere irse Perea, dejó uno en el camino, Perea, hacia atrás con Zambrano, este mucho más hacia atrás, para que la tenga Carabalí, y ahora, ahí van a chocar los hermanos, vamos a ver cuál es más rápido, acá está llegando Brian, sí, había falta por parte del jugador Pepe Hernández, chocaban los hermanos ahí.
0: Sí, señor, pero no se saludaron, ¿ah?
9: No.
0: Nada, ahí es, juega
9: cada uno. Después del partido, le dijo.
0: Sí, juega cada uno por tu camiseta, le ganó el de defensa del Delfín.
9: Exactamente, muy bien, el duelo se lo termina ganando y ahora se viene Heredia, la jugó por izquierda, increíble, Heredia la termina regalando y el que la tiene es Christopher Angulo, que también la regaló, la recupera el hijo del viento, el balón con Morocho, Morocho, el centro llegaba larguísimo, pero ahí está Mina, la marca de parte del jugador Hernández. El pelotazo arriba para que corra, y aquí también la temperatura empieza a jugarle en contra al equipo del
0: sí, yo creo que en ese contragolpe que perdió la pelota y se lo meto, sobre todo para Mina, que fue el jugador que la perdió.
9: Exactamente, cuidado que acá la tiene Saeta, quiere irse Saeta, lo viene tomando Saeta, le dice después del partido, te regalo la camiseta, no hay problema. Cuidado, se viene el hijo del viento, esta es Heredia, la jugó por izquierda, nuevo centro y la pelota dentro, golazo.
0: Se había metido como un centro delantero, la peinó, sale mal el arquero y la pelota dentro, empata. Ahora sí provocó el delirio de la afición guatense este empate.
9: Y se puede ir arriba en el marcador, vamos a ver el centro atrás. Arce el centro, llega primero para la salida y ahora la está recuperando Hernández. Puede llegar Hernández, centro atrás, cuidado. Saca la defensa, señoras y señores. Se pone bueno el compromiso. Partido interesante, partido emocionante,
0: claro, en estos Arturo, últimos minutos. Se quedó sin aire y oxígeno, mucho runa.
9: Sí, eso le dije yo.
3: 3 minutos se descontaron, Carlos.
9: Sí, señor, 3. Se jugarán, jugaremos hasta el 48, 46, 46. Acá la pelota la tiene Bedoya. Acá está Bedoya, la jugó de primera. ¿Qué más quiere el Cholo para la tercera? ¡Gol, gol, gol, gol!

0: si el sol le hizo daño al Muchurruna, al Delfín le activó las pilas y llegó el Cholo Luna, ya dijo presente y marcó la tercera.
1: ¡Qué jugada, señoras y señores, en el medio campo! Roba una pelota al jugador Heredia, la toca rapidísimo para el vacío, para el que pueda llegar el jugador Ayunta, y le devuelve la gentileza para el Cholo Luna, que remata con la izquierda y pelota al fondo de la malla. Golazo del fin. Le dije que a los Arturo Damián ganaba 3-0. Yo le dije.
2: Sí, lo que pasa, señor, es que primero ve una falta primero de Muchurruna y luego reacciona el otro.
1: Sí, hay revisión de VAR, me parece.
3: Vamos a ver. No me diga. Y empezaron a lanzar botellas también, eso sí no. Ahí están los guardias. Miren, los guardias no tienen que estar solo mirando. Los guardias también tienen que por lo menos pararse un poco más arriba y pedirle a la gente que se calme un poco. Van a sancionar el estadio así.
2: Iván y Carlos Arturo, pero primero, antes hay una falta de...
3: Vamos a ver si la ve primero.
2: Si quiero le retrocede esa jugada previa.
3: Claro, exactamente. Porque la jugada tienen que verla muy atrás. Muy atrás.
1: En el medio campo está lesionado el jugador del equipo de Muchurruna.
2: Pues también una imprudencia, Eduardo Delfín. Ya el balón estaba... Iván estaba en el otro, en la otra área.
3: Claro, sí.
2: No quiero hacer pájaro de mal agüero, pero para mí Guerrero la va a anotar esa jugada.
3: Vamos a ver, ahí está. Ya está seguro. Está muy seguro.
2: Para mí no se la pasaron toda, porque debieron pasarle completo.
3: Claro, exactamente. Pero no tiene nada que ver la jugada previa.
1: Sí, hay un empujón. Hay un
3: empujón. Anuló el gol.
1: Sí, señor. Hay un empujón.
3: No listó el gol.
1: Sí, el jugador.
2: Es una imprudencia de jugador del Delfín para mí.
1: Sí, señor. Buen empujón clarito, lamentablemente. Lindo gol, pero anulada la jugada.
4: Compañero,
3: cuénteme.
4: Oiga.
1: Qué lástima,
4: porque bueno, yo estoy viendo aquí la jugada. Sí, es que impide, el jugador del Delfín impide, pero ya la pelota salía. Pero, ¿y allá dónde está el señor Guerrero? Oiga, ¿dónde está el señor Guerrero que está ahí de frente? ¿No? ¿Qué? ¿Cuántos? 3-4 metros. Deja jugar, saca la pelota y se marca la anotación. Oiga, el VAR. Yo se lo dije a Damián Valencia, lo están tirando por el suelo. Adelante el Delfín, ahí en el área no pasó nada, ahí no se vio nada. Y ahora sí tuvo que ir al VAR. Lo están tirando al suelo el VAR ahora aquí en este campeonato de Liga Pro, señores.
1: Bueno, sigue reclamando al Pechón León. Pero la verdad que el empujón ahí.
2: Sí, ahí el empujón, pero hubo otro empujón más antes. Y esa no la vio el VAR, parece.
3: Bueno, muy bien. En cualquier momento se termina entonces. Ya va.
2: Para Paul Vélez el partido se debe terminar ya, mi estimado Iván y Carlos.
1: Sí, señor. Paul Vélez está pagando si le valía esa jugada, imagínese.
3: Y cuidado porque se viene Muchurruna. Thompson Minda la juega por el costado derecho. La tiene ahora Angulo el centro y ahí llega primero. Muy bien lo de Zúñiga. Empatado el partido. Hay compromiso, señoras y señores. El balón llega para Eras. ¿Cuántos minutos dieron, don Luis Alberto?
2: 3, pero ya van 5.
3: Pero ya van 5, exactamente. Acá la tiene Franco. Ayunta de atrás lo toman. El árbitro marca la falta. Esbiojó. Se cobró el tiro libre. La tiene el Delfín. Pelotazo por izquierda. Cuidado que acá el Cholo se frenó. Lo dejaron en el camino.
1: A los Arturo, donde valía ese gol, ¿no? Esa jugada memorable era que en Delfín, ¿en cuánto? En 5 minutos había hecho 3 goles.
3: Exactamente. Y el árbitro central del partido, Peinadito Guerrero, dice que no va más. Termina, concluye este primer tiempo emocionante de principio a fin. 2 para Delfín, 2 para el Ponchito. Vamos con usted, don Luis Alberto Vera.
2: Vamos a TPM.
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2: 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Vamos a los comentarios de Iván Ceballos y de Damián Valencia en este partido que aparentemente lo tenía suavetón el cuadro de el Muchuruna, pero el Delfín lo empató y casi le da vuelta. Analicemos, compañeros de compromiso, y no sé si empiezan con las jugadas polémicas en el gol, Damián y Iván.
6: Bueno, hablando de la jugada como usted lo pide, yo creo que allí Guerrero se tira la escuadra, con todo el respeto al señor Guerrero, pero usted debió asumir la responsabilidad suya, usted decidió, porque él sí vio el empujón, pero yo de Guerrero hacía lo mismo que Guerrero en primera instancia hizo. No sé por qué lo anuló. ¿Por qué? Porque el muchacho...
7: O sea, a ver, para estar claro, la primera jugada la deja pasar.
6: La deja pasar.
7: Él la ve.
6: Él la ve. Ya. Porque primero le pegan a Heredia, justo cuando Heredia hace el pase, ya, le viene el muchacho a Mina, creo que es el número 10, viene y le pega a Heredia, pero Heredia no se tira. ¿Por qué? Porque el balón ya está donde su compañero adelante. Y de allí el mismo jugador Mina va corriendo hacia el otro jugador a quererle quitar el balón, ya, y en el medio se interpone Morocho y lo empuja. Allí se hace, no sé cómo le pegaría, si en la cara, ¿dónde? Porque lo vemos a Mina que cae. Pero ya el balón está en el área. Ya
2: te iba a preguntar, ¿no es imprudencia de Morocho eso?
6: Puede ser imprudencia,
7: claro,
6: pero
7: es imprudencia,
6: pero
7: eso
6: no
7: es
6: tiene
7: verdad.
6: Participación en la jugada ya está en el área. Si usted ve cuando Morocho lo empuja, Thompson Minda no tiene ninguna posibilidad de ganar el balón, porque ese balón está muy lejos, allí es donde voy. Y Guerrero sí se dio cuenta, Guerrero se da cuenta del empujón. Pero claro, Guerrero tiene la misma, en primera instancia, la misma interpretación que yo. ¿Qué te voy a pitar si tú mismo la vas a buscar y además ni tienes participación en la jugada porque el balón ya está adelante y allí no participa en la jugada? No sé por dónde consiguen el efecto de anularla.
7: Claro.
6: Ni siquiera van en disputa.
7: Pero ahí es que voy, Damián, el VAR para aquí está.
6: Es por la ignorancia de la gente del VAR, me disculpan. Pero yo no sé, cuando digo ignorancia, no lo estoy insultando, digo la ignorancia en el tema.
7: Y no, es que la palabra ignorante no es mala palabra, es de conocimiento.
6: Por eso digo,
4: Damián,
6: es ignorante en el tema. El señor Orbe no ha jugado pelota para que sepa lo que es jugar pelota.
4: Oiga,
6: porque creo que Orbe está en el lugar. Sino que venga para llevarlo a un partido de fútbol que juegue conmigo.
4: Oiga,
6: ¿o no, ingeniero?
4: Damián.
6: Que venga y juegue, pues, para que vea que esos empujones hay.
4: Damián.
6: ¿Quién te va a estar pitando si la jugada está adelante?
7: Si dice un amigo, el fútbol es de hombres,
6: sí,
7: no de muñecas.
6: Sí, pero puede existir la falta, pero cuando... Ya te le doy paso, Ole. Puede existir la falta, pero cuando tienes incidencia en la jugada, Iván. ¿Cómo yo te voy a pitar una falta cuando la pelota está allá y la jugada está acá? ¿Dónde te puedo sancionar una falta? No entiendo.
7: Ah.
6: Que ojalá lo encuentre a Orbe, porque él vive acá en Manaví, es casado con una mandavita. Lo encuentre en la calle para preguntarle...
7: ¿A quién?
6: ¿A Guerrero? Orbe.
7: Ah, que está en el bar.
6: Es el que lo hace cometer el error a Guerrero. Y segundo, Guerrero, porque Orbe debió apoyarlo a Guerrero. No pasa nada, siga. Porque ellos le ven la intención de Mina. Le ven la intención de Mina, ¿con qué intención va? Ellos le ven, por eso, por eso, oiga, si yo que estoy acá, a 500 metros, le estoy viendo la intención de Mina, ¿con qué intención va? No es que a Mina lo tiró acá primero, Heredia lo tiró acá a la valla. Sí, me sirve bien. En esa jugada que protegió el balón Heredia, entonces se jugó a la valla Mina. Se recuperó Mina y se fue encima de Heredia. Le pega primero a Heredia, el jugador Mina. Y luego Heredia no cae, continúa a seguir la jugada.
7: Ahí es donde Morocho... ¿Usted cree que es injusto haber anulado la jugada, no el gol? Porque ahora no se dice anular gol, es la jugada que se anula previo a obtención de un gol.
6: Pero el gol ya hizo el gol, para mí no es la jugada, para mí es el gol. Claro que ellos regresan a la jugada.
7: Claro.
6: La jugada es la que están sancionando, pero se termina convirtiendo el gol. La finalización fue con gol.
7: Sí,
6: entonces,
7: señor,
6: para mí terminan anulando el gol. Anulando la jugada, anulan el gol.
7: Ahora, esto del VAR, Damián, ¿le parece que pidió?
6: Sí, Oler,
7: siga Oler, que después comentamos.
4: Sí, oiga, eso lo comentábamos en la programación deportiva con Damián Valencia. Ya no es la segunda, ya es la tercera que perjudican. ¿Se acuerda la mano también acá con Sociedad Deportiva Aucas antes de que terminara las 30 fechas? Lo hacemos referencia con Damián Valencia. El gol que le anulan ante Universidad Católica, supuestamente por una posición adelantada, van al VAR. Pero cuando las jugadas son para el equipo del Delfín, sí van al VAR. Pero cuando para favorecer al Delfín, ahí no van al VAR. Ahorita en este partido...
6: Oler, yo ayer que estábamos en el programa con usted, lo discutimos y salí hecho el abogado de los árbitros. Yo salí porque usted acusaba así a los árbitros.
7: ¿Qué árbitro?
6: Que los árbitros, sí, yo lo hago a nivel barrial, pero yo no cometo esa no sé qué palabra decir.
7: Estupidez, diga la tontería.
6: Son cosas de interpretación, pues yo no sé para qué leen, pues. ¿Para qué si esto no es de leer, esto simplemente de tirarte a la cancha a jugar y tú ahí interpretas todo, cómo se actúa? Desgraciadamente hay unos árbitros que están por estudio y no porque. Esto es un deporte de territorio. Para ser árbitro yo creo que tienes que haber estado en territorio, haber sentido lo que es un zapatazo, lo que es un empujón. Oye, aquí yo veo, la otra vez un jugador se le trepó en el hombro y con eso se apoyó y cabeció, hizo el gol y no pasó nada. Oiga, yo no he visto eso en ninguna parte del mundo. Entonces yo digo, si los árbitros alguna vez hubiesen estado allí y sintieran que cuando ellos quieren elevarse a cabecear, el otro se le apoyó en el hombro y le impidió, y que qué posibilidad ellos tienen de defender ese balón, allí reentrendería. Yo creo que estos árbitros hay que mandarlos a jugar. Cuando yo estuve en un seminario en Guayaquil,
7: en la práctica deben estar.
6: Yo estuve en
7: práctica de terreno.
6: El profe no tiró a la práctica, pues. Mientras los otros jugaban, vas a dirigir. Y mientras tú juegas, te van a dirigir. Así nos hacían los instructores a nosotros. O sea, aquí me vas a demostrar que tú también sabes jugar, porque si no sabes jugar, ¿cómo vas a hacer árbitro?
7: La pregunta del señor.
6: ¿Cómo vas a hacer árbitro?
7: Si no sabes jugar. ¿Cómo llama el famoso argentino que está? ¿Qué hará?
6: Pero la culpa no es... Vea, yo también ahí salgo abogado de
7: es que usted es abogado de todo mundo.
6: Yo salgo abogado.
7: Usted debe estudiar por abogado,
6: yo
7: mejor,
6: salgo abogado de Pitana ahí. Ese cerebro no es de Pitana, pues. Eso ya es cuestión de Orbe y de Guerrero, pues.
7: Sí, señor.
6: Eso
7: ya es... Bueno, ahí le doy la razón. Ahí lo apoyo, es verdad. Sí, porque la decisión, oiga, del árbitro...
6: Pitana da la clase, oiga, para todos, pues. Si ahí sale un cerrado que no interpreta bien la jugada, ya no es culpa de Pitana, pues.
4: Oiga, Damián.
6: Dígame.
4: El tema es el VAR. Bueno, se aplicó la tecnología, ¿no? ¿Verdad? Acá en el campeonato de la Liga Pro. Ya llevan algunos años, no sé cuánto, pero ya llevan algunos años. Pero, oiga, ¿cómo ha fallado, no? Después de que debería ser al contrario, que la tecnología debería de explicar cualquier duda en un partido de fútbol.
6: Para eso está el VAR.
4: Para eso está el VAR, señor. Sí, señor.
7: Y Ole, yo voy a comentar algo, y con todo respeto. Yo no creo que hoy día en el VAR deben haber árbitros. ¿Usted qué? ¿Cuántos años tendrá Orbe?
6: ¿Cómo?
7: Orbe, ¿cuántos años tienes?
6: Orbe va a tener unos 30 y... No llega 35.
7: Pongan.
6: 35,
7: yo creo que para el VAR debe haber cerebros jóvenes, y no personas que de pronto, o a veces... Jorge,
6: no me insulte, hermano, que yo con mi cerebro que ya tengo...
7: No, yo voy a hablar claro, porque yo también tengo 63.
6: Por eso yo tengo 57.
7: Entonces mi cerebro ya no es lo mismo que antes.
6: Sí, pero no, pero para interpretar algo. Entonces que estamos fallando nosotros en nuestra interpretación.
7: Sí, señor, no hemos vuelto demasiado mecanizados.
6: Pero estoy de acuerdo con usted. Y el fútbol
7: hemos vuelto demasiado mecanizado.
6: El fútbol se va a volver robótico, porque ahora usted no puede ni siquiera intentar ir al balón si no está seguro. Si usted intenta ir al balón,
7: ya,
6: y por desgracia llegó tarde y lo pisó al rival, oye, usted ya no le puede pedir disculpas, sino que te van echando la roja. O sea, aquí ya no hay espacio para el error.
7: Me han quitado aquí todo lo que yo creía del fútbol, señor.
6: Exacto. Si anteriormente usted se barría y si te lo llevaba por delante, ya
7: no. Me levantaba, discúlpame, no te lo vuelvo a hacer.
6: Jugando, pues.
7: Sí.
6: Ahora entonces ha vuelto es que usted ya no se puede ni barrer, ¿por qué? Después me expulsan. Y si me expulsan, los compañeros se cabrean, el director técnico ya no me mete a jugar más.
7: Eso,
6: entonces
7: sí,
6: mejor ni me barro. Aunque, oiga, la vaya a ganar, mejor ni me barro.
7: Lo que pasa,
6: eso se llama
7: la gente puede pensar, Damián, que estamos parcializados por el comentario y que nos hemos dedicado
6: no.
7: del VAR en primer tiempo. Pero es la realidad, señores. Yo les soy sincero, y cuando apareció el VAR yo le digo, me quitaron la vivencia y la fiesta del fútbol, porque el VAR a veces nos quita.
6: No, ahí voy a discrepar con usted, yo estoy de acuerdo con el VAR.
7: Sí,
6: es
7: pero
6: el VAR no tiene
7: pero
6: la
7: con
6: culpa.
7: Este tipo de errores no,
6: el VAR no tiene la culpa es quien necesita.
7: ¿Quién la maneja?
6: Que no tiene una buena interpretación.
7: Entonces usted me da la razón a mí.
6: Mándeme a mí al VAR.
7: Entonces usted me da la razón a mí.
6: Por eso es que yo siempre
7: cuando usted dice, le digo, o sea, que deben estar jovencitos, mente lúcida ahí.
6: Aragón es el único que piensa bien ahí. Me disculpan el resto, porque buena,
7: después de la 12,
6: buena
7: por...
6: interpretación de juego tiene Aragón.
7: Ale,
6: yo siempre coincidí.
7: Sí.
6: Buena
7: eso
6: interpretación
7: sí,
6: de juego de Aragón. ¿Sabe por qué? Porque Aragón es pelotero. Él sabe cuando usted va con la maldad y cuando no va con maldad.
7: Claro, así
6: pero
7: es.
6: Sea alguien que no va a pelota, ¿cómo usted le va a pedir que tenga una buena interpretación de juego? Y eso me demuestran algunos. Por eso hablo a boca llena, porque yo a las pruebas me remito. Yo, estas son pruebas para decir, este señor habrá jugado de pelota para tener esa
7: interpretación. ¿Usted no piensa en una segunda cosa o tercera? Mala intención. O pensar que me quieren bajar al Delfín de una. Yo sí soy, para eso soy número uno, para pensar.
6: Yo no sé. Es que yo
7: yo respondo por mis palabras. Yo digo, como Olger que estaba comentando, como que le quieren intencionalmente bajar los dos equipos.
6: Ayer Olger coincidió con lo que usted está diciendo.
7: Ya.
6: Pues claro. Señor, me dijo don Damián en el programa, me dijo, para mí el Delfín ya se la viene montando. A lo que repitió ahorita. ¿Cuántas jugadas repitió? ¿Con cuántos partidos? Algunos partidos lo dijo Olger ahorita.
4: Sociedad Deportiva Aucas.
6: Yo la defendía a los árbitros.
4: Oiga, Damián.
6: Dígame.
4: Sociedad Deportiva Aucas, una. Una mano clarísima que se vio cualquier cantidad. Universidad Católica, bueno, ahí posiciones y Leones también. Ya van algunas.
6: Ya, pues, por eso digo.
7: Y yo no hay dirigencia, no hay presencia, no hay reclamo.
6: Y yo le decía a Oler, oiga, pero usted no puede tener, ellos son los árbitros, ellos interpretan, yo salí en defensa de los árbitros. Yo me voy. Es a lo que yo estoy viendo
7: y hasta
6: ahora.
7: Ahorita usted lo sigue defendiendo.
6: Lo que yo no veo, yo no lo puedo juzgar. Ya. Pero le estoy viendo la jugada. Estoy viendo la jugada y el jugador Mina nunca iba a llegar donde ese balón estaba, porque ya estaba Junta haciendo la pared allá. Ahí es donde voy. ¿Qué incidencia? Si usted analiza, para mí lo estás favoreciendo a Musurruna por una jugada que nunca Mina iba a llegar y le terminas quitando.
7: Y no lo han pensado, da pena, porque ya hay tremendo sol. Negligentes, incapaces. Son negligentes, incapaces.
6: Entonces, aquí yo a las pruebas me remito. Yo digo, ¿qué interpretación de juego tiene el señor Orbe y qué interpretación de juego tiene el señor Guerrero? Por eso dije, en primera instancia, para mí, bien lo que hizo Guerrero. Porque Mina no tenía incidencia en la jugada. Así corriera a 1000 por kilómetro, no ibas a llegar donde esa jugada ya estaba junto haciendo la pared. Sí, pero hubo el contacto, pero ese tiene que ver ese contacto si perjudica o no perjudica. Está bien ahí el empujón. O sea, que si yo llego, la jugada está ya en el área de allá, y yo acá llego a usted, lo empujo, usted se cae, me vas a anular el gol. ¿Qué incidencia tiene esa jugada? Fue lo que yo veo ahora, no a esa distancia.
7: Yo recuerdo una jugada así a los años, me parece que fue hace 2 o 3 años, que Melén le hizo un gol ante Independiente del Valle, y Romario Caicedo hizo un foul por aquí más o menos, en la defensa. Hizo un foul y le anularon el gol, recuerdo tanto.
6: Sí, ellos tienen esa costumbre.
7: Sí, y todo el mundo criticaba, pero no incidió. Oye, mayormente. Pasaron como 30, 40 segundos para la pelota llegar allá.
6: Pero hay diferencia, a ver. De repente el jugador que Romario Caicedo le hizo la falta es el que llevaba el balón. Ahí sí incide.

0: anulan el gol. Sí. Cuando ese jugador que lo empujaron, ni siquiera era... No tenía nada que ver en el mapa del balón del gol.
1: En el movimiento del balón, en otra palabra.
0: Él simplemente aprovechó ese empujón y me hago el loco para decirle al árbitro cae y terminaron cayendo.
2: Damián,
0: dígame.
2: Oiga, pero y ahí estaba cerquita el señor Guerrero, pues, ¿y por qué no pitó la falta?
0: Por eso le digo que Guerrero en primera instancia la analizó como la estamos analizando acá. Guerrero dijo, usted no incide en nada, siga.
2: ¿Y entonces?
0: Porque Guerrero fue claro, yo acá le vi el gesto de Guerrero.
2: ¿Y entonces
0: le
2: para qué
1: la para usted, la otra jugada también no debió incidir para nada.
0: ¿Cuál?
1: El empujón de Morocho.
0: No. Así como, ¿y por qué no cortó? A ver, yo le digo, ¿por qué no cuando Thompson Minda le pegó a...
2: Dos jugadas vieron ahí, pues, sí.
0: Ahí sí. ¿Por qué no la sancionó? ¿Sabe por qué?
1: Claro.
0: Porque era quitarle la posibilidad del fin, si ya era ella, se había despojado el balón, la tenía un compañero. ¿Cómo vas a cortar si debes dar continuidad? Y ahí actuó bien Guerrero, como actuó en la segunda.
2: Le dio un codazo, Damián.
0: ¿Quién le dio un codazo?
2: En la ahí en el saque, cuando sacan. ¿Sí la vio en la jugada?
0: Sí.
2: Le dio un codazo cuando reacciona.
0: No, le pega un patazo por atrás.
2: Yo vi el codazo, codo.
0: Ni que tuviera el codo en la cara.
2: Porque se molestó bastante, pues fue, sí, no lo vio. Heredia, no lo vio cómo corrió.
0: Heredia se molestó.
2: No, el jugador de Muchurruna.
0: Sí, pero él se molestó cuando cayó. Heredia lo tiró acá. Se reincorporó y justo tenía la pelota Heredia y se le fue encima.
2: Ahí no actúa el señor Guerrero.
0: Ahí no actuó Guerrero, porque para mí estuvo bien Guerrero ahí. Estuvo bien.
3: Oye, estaba viendo el triángulo de Damián Iván, el triángulo, me acordé cuando estaba Dorobán en Brasil, Dorobán Junior, estaba en el triángulo todo menos el técnico estaba en la banca. Solamente los jugadores hicieron el círculo. Sí, en una Copa América, que con mi estimado Iván parece que hubo el técnico de Brasil que se salió fuera del triángulo. Estaba viendo algo parecido por acá. Vamos a ver si hay variantes.
0: ¿Que usted cree que Paul se enojó y por eso no le para bola a los jugadores?
3: No sé, oiga, pero el Paul se fue por allá, estaba allá en la banca. Normalmente el técnico siempre está con los jugadores ahí en el círculo, ¿o no?
0: Claro, muchas veces, pero de repente, claro, no es para menos que se haya molestado, pero un 2-0 y que te lo empate.
3: Oiga, mire, usted que defensa, el defensa tiene que aprovechar al arquero que ha estado pésimo.
0: Sí.
3: Y la defensa es de Muchurruna.
0: Sí, está dando mucho que desear.
3: Ahora,
0: es que le habíamos dicho que si el Delfín terminaba bien las acciones, podía hacerle daño.
1: Damián, el Delfín no ha hecho mal partido.
0: No. Delfín ha
1: comenzó
0: sido más.
1: Bien.
0: Mire, si
1: no falla, le hacen dos goles.
0: A pesar perdiendo, Delfín era más que Muchurruna.
1: Señor, por eso le dije.
0: Era más que Muchurruna.
1: Yo tenía confianza que venía el primer gol empatado y ganaba.
0: Bueno, usted porque adivino. Yo no es que tenía confianza.
3: Es que
0: porque un 2-0, sabiéndolo dominante, lo ganaba un partido. Usted técnico, pues.
1: Sí, señor, pero no. Pero usted no se dio cuenta, el contragolpe es Muchurruna, ¿verdad?
0: Los dos fueron a contragolpe.
1: Claro, pero en el primer gol
3: hubo uno para el 3-0, un contragolpe, pero se pasó ahí de agrandado Thompson Minda.
0: Ah, sí,
1: claro, y la perdió.
0: Por eso
1: le decía,
0: quiso enganchar.
1: Pudo estar el tercero, pero recibió el primero del Delfín.
3: Muy bien, ojalá que no haya inconvenientes en este segundo tiempo. Oyentes de Radio Contacto, vamos a ver si hay variantes o no hay variantes en el cuadro del Ponchito y en el cuadro del Delfín. Me parece que no va a haber variantes. Oyentes, así que nos preparamos junto al caballero del relato, Carlos Arturo López. En los primeros 15 estará Damián Valencia a través de Radio Contacto, la radio de El Deporte. Así que una jugada que tendrá mucha polémica si este resultado termina de esta manera. Estimados oyentes de Radio Contacto, la radio de El Deporte. Todas estas jugadas uno la ve a nivel internacional, Damián, pero los árbitros son los que mandan en la cancha y gol.
0: Sí, Luis Alberto Vera, por eso decía de que para mí la primera decisión de Guerrero fue la buena. Yo no sé por qué ahora se ha hecho hasta una narrativa que cuando ya ve que el árbitro corre al VAR, lo va a anular. ¿Por qué? Porque los árbitros son muy poquitos. Yo no, muy pocas jugadas he visto que han ido y han discrepado cuando el VAR las ha llamado. Muy poquitas, pero por lo general siempre han ido al VAR y han terminado coincidiendo con lo que decide el VAR.
3: Muy bien, este partido terminó en polémica, estimados oyentes, con ese gol que tendrá mucho que comentar. Señor relator, caballero del deporte, suerte por usted, ya lleva 5 goles, uno le anularon, así que a la cancha usted.
4: Correcto, señor, muchas gracias. Árbitro listo, los 22 actores del compromiso igual.
3: Yo pensaba que le iba a decir árbitro B, pero no, pensé que le iba a decir...
4: No, árbitro...
3: Ahí se quedó usted.
4: Sí, hasta ahí nomás, no hay cómo decirle nada. Esto va a arrancar, señoras y señores, se va a mover, el árbitro hace sonar su silbato y esto arranca. Se mueve la pelota, acá está saliendo el equipo del Ponchito, arriba...

0: equipo Guaitambo, cuidado que está peleando la Tufiño, peleaba Tufiño, arriba la está recuperando la gente del equipo del Ponchito, cuidado, Perea tiró el centro, a medias Medina, otra vez el balón para Zambrano, remató. ¡Qué riflazo de Zambrano! Pero ahí estuvo Eras diciendo presente. Envía la pelota al tiro de esquina.
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3: Primero para el Muchurruna en este compromiso, en este segundo tiempo. Sería el cuarto. Salud para don John Ormaza Muñoz, que mañana estará comentando. Don John Ormaza en algún penjado, Carlos Arturo.
0: Sí, sí, él es aniñado. Él es aniñado.
3: Allá pues, nos morimos del sol, pero él está con 20 aire acondicionado.
0: Claro, él después de comer en uno de los hoteles importantes de la ciudad, él se va a su penthouse y ahí debe estar en pantalla gigante mirando el partido. Vamos con el lanzamiento de esquina.
3: Con eso, ahí llegó el segundo gol de Muchurruna.
0: Sí, señor. Es Perea el que va a llegar, el que va a poner en circulación. Balón que llegó, pasadísima, que dice el árbitro. Parecía empujón, reclaman todos. El árbitro central del partido que dice que hay otro lanzamiento de esquina.
3: Otro tiro de esquina.
0: Sí, señor, tiro de esquina para el Ponchito.
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3: Muy bien, es el de quinto tiro de esquina para el Ponchito.
0: Están reclamando una mano, están reclamando una mano los del Ponchito.
4: O sea, así Delfín, así los jugadores del Delfín lo dejen desnudo a uno Muchurruna,
3: no pasa nada.
4: Penal. No le va a pitar penal porque la conciencia, ellos ya conversaron dentro de camerino. Si esto todo el mundo lo está viendo, estos partidos. Ellos ya conversaron dentro del camerino.
3: La embarré,
4: pues, hermano, si yo también la he embarrado, por eso es que lo estoy diciendo a boca llena.
3: Y porque lo desnuden.
4: Yo lo he hecho, es que lo estoy diciendo.
0: Sí,
4: o sea,
0: señor.
4: No va a pasar nada. Si lo desnuden, no va a pasar nada.
0: Sí, sí. Metió las cuatro, como dicen en mi barrio el árbitro. Metió las cuatro ahora, hombre caído en el Ponchito amarillo. Sí,
4: para mí es como de frente a uno de los del film.
3: Sí, para mí ya parece.
0: Sí. Parece que es el que lo veo del lado allá, parece que es Hernández, oiga. Pero bueno.
4: Hernández de Muchurruna.
0: No, el de Delfín.
4: Hernández era ese.
3: Sí. Oye, bueno, ya este árbitro lo veo más nervioso que el primer tiempo, Arte Guerrero.
0: Sí, sí.
4: No es para menos, pero
0: más nervioso que el perro en canoa.
4: Se lo dice alguien que ya vivió esta experiencia, no a este nivel, pero si lo pongo ejemplo con las que me ha tocado.
3: Todo el mundo se le acerca, no lo deja correr.
4: Guerrero no sabe a qué hora llegue el minuto 49 para terminar esto.
3: Porque, oiga, un árbitro de esa categoría que ha pitado muchos partidos, hasta lo han invitado a pitar partidos en Asia, Damián.
4: Y no le quepa la menor duda que de repente Guerrero puede haber hasta discutido con orden.
3: Con Quirós.
0: Acá llegó el despeje, señoras y señores.
4: Así es Quirós el que está ahí, no, mil disculpas al señor Orbe, entonces.
3: Quirós es cuencano.
4: Es Quirós el que está ahí, el flaco Quirós.
0: Es Quirós.
4: Sí, yo estaba diciendo de Orbe.
0: Usted pensaba que era Orbe, Orbe el, sí. El de calceta.
3: No, es Quito, Orbe.
0: ¿Ah?
3: Es Quito.
0: Ya ahorita es de calceta, señor, discúlpeme. Pregúntele a Marielita. Con eso le digo todo. El balón, señoras y señores, para el equipo delfinista. Por acá llegó también Moniquita Zamora, la presidenta de Liga. El balón es para el equipo delfinista. Vamos a ver. La tiene el Cholo, giró, dio la vuelta. Ahora la movió Heredia y el cambio preciso por el costado izquierdo. Vamos a ver. La tiene Saeta, va a tirar un buen centro. Saeta al centro y acá Luna la pudo haber bajado mejor, le rebotó la pelota, pero sigue en poder de la misma el equipo delfinista. Ataca Delfín, otra vez la tiene el Cholo, va a tirar el centro, amagó el Cholo, otra vez jugándola para que la tenga Brian, se fue Hernández entre dos, el Cholo va a tirar el centro y ahí tiene que sacar primero Carabalí, despejaba Carabalí, le queda el hijo del viento, balón hacia atrás para que la tenga Over Medina, ahora Heredia, levanta la cabeza, saludo entonces para mi pana Milton Zamora allá en Panamá, me dice que todo está tranquilo, todo está bien allá en Panamá luego del terremoto, cuidado que la tiene Heredia, la jugó para el Cholo, la están pidiendo, el centro llegaba. No hubo variantes, ¿no?
3: No hubo ninguna.
4: Repito, pido las disculpas para el señor Carlos Orbes, ¿no? Sí, porque lo había mencionado. Quirós. el señor Carlos Orbe, que lo había mencionado que estaba en el bar.
3: Este es Quiroz, fue que lo repeló Daniel Palma.
4: Ahora usted me corrige que es Quiroz el que está en el bar, ¿no?
3: Este es Quiroz, fue que lo repeló Daniel Palma con el Círculo de Periodistas en Cuenca, ¿no? Después lo fueron a abrazar. ¿No?
4: Abrazar cuando ya quedaron campeones.
0: Exactamente, el mismito, cuidado que ataca. El Cholo quiere irse, buena la del Cholo, Zambrano la marca y ahora el centro llegó, va a llegar, pelota adentro, golazo. ¡Gol! ¡Delfinista! Centro de Arce, pasadísimo, el cabezazo del de Rocafuerte, Osaeta soltó Formento y ahí está el goleador, el argentino Franco Ayunta, que se mete en el corazón de la hinchada manavita para poner la tercera.
4: Sí, es bonito el gol del equipo del Delfín, sobre todo después de ese centro aparece Osaeta, aunque para mí lo veo un poquito adelantado. Cuidado ese bar ahí. Sin embargo, llega
3: Osaeta, este guerrero,
4: pega el cabezazo, Osaeta pega el cabezazo, no la pudo contener Formento, la deja pivoteando allí y llega Franco Ayunta, que va desde atrás, como en una especie de una media volea, le pega contra el piso y se va adentro ese balón para convertir la tercera para el equipo del Delfín. Vamos a ver qué pasa porque todavía la revisan.
3: Ni el balón llega todavía. Vamos a ver qué pasa.
0: Ahí tiene que llegar también. Tiene que llegar Bedoya como capitán a presionar. A presionar y decirle ya, pues ñaño, ¿hasta qué hora?
4: Por lo general siempre sucede eso, ¿no? La revisión.
0: Sí, claro.
4: La revisión después de todo partido, después de todo gol.
3: En todos los goles no la han revisado, de una se han arrancado.
4: Cuando son bastante claros, porque desde el bar le han dicho continúen nomás. Pero si el bar le dice espere, cuando son así apretaditas las cosas, siempre le dice espere y hasta ellos poder analizar bien, tirar líneas y de allí
0: pero
4: decidir.
0: Pero a mí, desde esta perspectiva, para mí más posición adelantada, la del Cholo Luna del lado de allá cuando la recibe.
4: Cuando tira el centro.
0: Sí, antes de que tire el centro Arce, que la de acá, pero bueno.
5: Oiga, Carlos Arturo.
0: Cuénteme.
5: Y el arquero, el señor Formento, parece que hay falta que reclama un defensa porque estaba caído ahí. No sé si es que falta porque sí lo vio al portero.
4: Ya se le va a hacer costumbre que retrocedan la jugada desde el otro arco la falta. Podría ser también cuando ya se cometen estos errores.
3: Según usted, ¿qué va a pasar si usted fuera guerrero? Y póngase en el pecho de guerrero, Damián.
0: Aunque me llamen del VAR, no voy.
4: Sí, no, pero va a tener que ir, pues, porque el VAR ahí en una posición adelantada,
0: claro, sí,
4: el VAR
0: sí.
4: Lo va a llamar. Exacto. No es que lo va a llamar, sino que va a decidir desde allá, que no debería llamarlo.
0: Sí, porque... pero por lo menos que el Chinito Mera desconecte esa pantalla, oiga, de una vez.
4: Si es posición adelantada, no debería llamarlo. Me imagino que en el VAR ha de estar un experto en tirar línea.
3: Está una señorita también.
0: Es línea. También sí, oiga, también sí se ha dado cuenta. Bueno, el VAR nuestro, yo no sé si es que no saben o por qué se tienen que tardar tanto para analizar.
4: Serán las herramientas que no le alcanza para los tantos ángulos.
3: Y no dijo un árbitro que dice que están esos cables están
0: hasta la rata
3: sulfatado.
0: Puede ser. Bueno, la gente se impacienta.
3: A ver.
0: Va a revisarlo. Ay, mi madre.
3: No, eso se nos observa.
0: Yo me quedo
4: claro,
0: sin
4: garganta. Claro,
0: entonces
4: no es posición adelantada.
0: Yo me quedo sin garganta.
4: Aquí
0: y no
4: hay que
0: aumenta el gol.
4: Los hinchas del Delfín tienen que rogar que discrepe Orbe con el VAR.
0: El VAR, claro, lo único.
4: Y le diga, no, ñaño, yo ya dos no cometo. Así que te vas a disculpar.
3: Si usted fuera guerrero, ahí quiere salir del estadio ya, Damián. Usted...
4: Es que de repente, a veces hay personas que están en el VAR y lo tiran a la guillotina. Lo tiran a la guillotina a su compañero que está en el centro.
3: Oye, ¿y por qué no se dañó el VAR hoy día?
4: ¿Otras veces se ha dañado?
5: Oiga, Damián.
4: Diga.
5: Yo creo que aquí la decisión no va a ser del VAR, aquí va a ser la decisión del señor Guerrero. Porque mira, está que observa, mira y mira.
4: En antes también fue decisión de Guerrero, el VAR lo
5: llamó.
4: El VAR lo llamó. Guerrero cambió de opinión. En antes Guerrero cambió de opinión. Va a anular. Va a anular.
0: Posición adelantada.
4: Posición adelantada, le dije.
0: Una más.
4: Sí, yo lo vi adelantadito a Osaeta cuando cabecea. Para mí, lo de Osaeta yo lo vi adelantadito. ¿Será porque yo en Quito dirigía solito y se jugaba con Oxai? ¿A usted cree que es mentira? Así se juega en Quito, en las ligas barriales. Un solo árbitro con Oxai. 45 minutos y 45 minutos.
0: Yo he visto.
4: Así son las ligas.
0: He visto un solo árbitro, pero sin Oxai.
4: No con Oxai en Quito. Por eso es que cuando yo vine aquí y me ponía en línea, para mí era facilito dirigirme. Ayer sin Oxai. Y hasta en finales, Carlos Arturo. Finales y sin Oxai. Un solo árbitro. Entonces usted ahí tiene que tener mucho tino a la hora de sancionar a estos Oxai. Y le va quedando eso a usted, que usted ya, eso le sirve mucho.
3: Sí, yo lo vi. Bastantísimo Guerrero en esta jugada, bastante se demoró.
4: El VAR el VAR demoró bastante.
0: Exactamente, 11 compañero. Minutos. 11 minutos, señoras y señores. Acá está Formento para ponerle movimiento. Pelotazo arriba, el viento que le va, la va frenando y ahora el pase llegó, la va a buscar el Cholo. Llega primero la pelota Formento. Vamos a ver qué nos tiene que decir Gaby. Gaby, la preciosa Gaby, véndala a la provincia.
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0: Balón que es para el conjunto delfinista, la tiene el capitán. Bedoya la filtra, acá el Cholo la tiene. Alguien que se muestre, Heredia. Heredia retrocediendo mucho el juego. Otra vez Bedoya levanta la testa, la juega de primera, la bajaron por ahí, está recuperándola. Era el número 4 viejo. Y el balón llega por el costado izquierdo para que trepe por ese lado. Perea, se viene el Ponchito. Cuidado, señoras y señores, el Ponchito está atacando. Llegó el centro. Y ahí está Over Medina diciendo presente, enviando la pelota al lateral. Se juegan 13 minutos de este segundo tiempo.
4: Y de los 13, Carlos Arturo se ha jugado 5.
0: 5, exacto, señor. Sí. Está la pelota para el tiro de esquina.
1: Tiro de esquina.
3: Quinto tiro de esquina.
0: Sí, señor. Aquí está Perea. Perea, pelota pasadísima. Ya la está recuperando Franco Ayunta. Acá la va a pedir Osaeta, para él llega, pelotazo, vamos Osaeta. Osaeta por velocidad, la tiene el chico, vamos a ver, aquí está el de Rocafuerte, se frenó, tiró el centro, ¿qué más quiere? Luna la bajó de pecho, el taquito, no, el lujo de Luna, señoras y señores, no le permite a Delfín llegar con peligro, pero ya la tiene nuevamente el equipo delfinista. Aquí está saliendo el balón con Heredia, hacia atrás la pelota, la tiene Eras, jugándola por el costado izquierdo. ¿Qué tenía que hacer Luna ahí?
4: Luna tenía que ir hacia adelante,
0: a cabecear.
4: Intentar bajar con el pecho ahí cuando estás presionado es muy difícil, que fue lo que terminó intentando hacer Luna y se le complicó la opción allí.
0: Exactamente, cuidado que acá se viene nuevamente el ataque del Ponchito, señoras y señores, por el costado izquierdo. Perea, aquí está Perea, hacia atrás Hernández, otra vez viajó el balón para Zambrano, de atrás la va a ganar Hernández y hay una falta al árbitro, da ley de la ventaja y la tiene Arce. calienta la banca del equipo delfinista, aunque el profe todavía no se atreve a realizar variantes.
4: ¿Y a quién saca?
0: ¿A quién saca exactamente? Está haciendo buen partido todo el plantel. Cuidado que aquí la tiene Saeta. Saeta lo pone a correr, está llegando por aquí Zúñiga. Cae Carabalí, no pasa nada, lanzamiento libre, se vienen dos variantes, Luis Alberto.
4: Tres.
0: Para que vea.
3: A ver, ¿quién se va?
0: Vamos a ver.
4: Está bien enojado Paul Vélez.
0: Este Paul está es...
3: Nadie, se va Tufillo, creo que es.
0: Vamos a ver.
3: El 9.
0: 9 por 14, no.
3: Se va el 8 también.
0: Se va Zambrano entonces. Se va Zambrano, se va Tufillo.
3: Se va Mina, Freddy Mina. Son Thompson Mina, ¿quién es?
0: No, pues Mina, si se va Mina es el 10.
3: ¿Ese quién es? ¿Ese
0: sí, Freddy? Sí, Mina, se va Mina, se va Tufillo y se va Zambrano. Y ahí vamos a ver, ya tenemos quienes abandonaron. Y tiene que poner hombres en ofensiva y también en la mitad de la cancha ingresa su amigo Jackson González.
3: Allá te jugaba.
0: El de la barbita, el de Liga de Puerto Viejo. Ahí viene la presidenta a verlo jugar.
3: Este es el de la discordia.
0: Sí, señor. Ahí está Jackson entonces.
3: Después nos vamos al tiempo de juego, pues, después se juega.
0: Por supuesto, señor. Acá está Carabalí, entonces se cobró la baja. La juegan de primera, cuidado, Saeta la acaba de perder. Se viene por el costado derecho, Angulo, la tiene Christopher, llegó al fondo, remató, cruzado. Ahí llega primero para ganarla bien Saeta y acá se viene la contra, señoras y señores. Saeta con la pelota, la jugó de primera, ay, Ayunta la acaba de perder. Se viene la contra, la tiene Thompson Minda, de atrás le saca la pelota, la recupera bien el argentino Heredia. El balón llega por derecha, se dieron dos variantes nada más. Ahora sí, se vendrá la tercera en cualquier momento. Aquí está llegando el pase a profundidad, llegó Angulo, cuidado, caía era Saeta, parecía Franco Ayunta. La pelota otra vez para el equipo del Ponchito, parece que hay una falta, sí. El que recibe ingresó fue el 14, don Luis Alberto. ¿Confirma?
3: Sí, sí, ya le vamos a regresar los cambios, sí. Porque va a haber otro cambio, me parece.
0: Exactamente, sí. Uno de ellos sí, Jackson González. El de la barbita es Jackson González. Y se dio la otra variante también. Se dieron las tres variantes. Ya las vamos a confirmar. Vamos con el tiempo de juego, ¿me confirma, don Luis Alberto?
3: Sí, vamos al tiempo de juego.
0: Tiempo de juego.
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3: Muy bien, exactamente 17 minutos, vamos con TPM.
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3: En el puesto número 4, ahí en Playita Mía, con camarón, calamar, pescado, pulpo, también de todo ahí con oiga, entró Elian Caicedo, Carlos Arturo.
0: Caicedo.
3: Por Tufillo.
0: El 14 entonces.
3: Sí, Elian Caicedo, ya ni tipo en la otra pared.
0: Sí. Ingresó entonces Elian Caicedo. Vamos a ver, quiere recuperar terreno el equipo del Ponchito.
3: Definitivamente en dos variantes.
0: Exactamente, en cualquier momento se vendrán las variantes. Ya están dándole
3: una embusilla por la talla.
0: Indicaciones.
9: Heredia hace rato debe salir.
0: El otro es Castro, si no estoy mal. Parece que sí, se vienen los dos petizos.
9: Déjame saludar a Daniel Vinces, amigo taxista, y también a don Ángel Arteaga Ramírez, que está escuchando.
0: Ah, bueno, mi pana Angelito, un abrazo. Un abrazo entonces para Angelito.
3: Acá les tengo las variantes. Jackson González entró por Mina, Caicedo por Tufillo y Corozo por Zambrano. Brian Corozo por Zambrano.
0: Cuidado que se viene Carabalí por velocidad. La ganaba, la tiró adelante, la terminó ganando. Tenía que sacar primero la defensa. A ver, confírmeme, Luis Alberto.
3: A ver, las de Muchurruna.
0: Sí.
3: Brian Corozo ingresó con el número 19 por Zambrano. Entró Elian Caicedo con el 14 por Tufillo y con el 18 ingresó Jackson González, Carlos Arturo.
0: Bueno, Jackson González ingresó Caicedo.
9: Este Jackson González jugó en Liga de Puerto Viejo.
0: Liga de Puerto Viejo, claro.
3: Este era el de la discordia.
0: Sí, sí. A ver, Alberto, alguien más se me queda ahí de los...
3: Tengo tres acá de...
0: Sí, sí, Caicedo, González y el tercero...
3: Brian Corozo.
0: Ah, Brian, claro, ahí sí.
3: El número 18.
0: El 18, entonces, Brian Corozo. Correcto. Se viene entonces, son un tiro de esquina arriba, cuidado, la pelota se pasaba, parece que había abandonado de aire. Y se vienen las dos variantes en Delfín, Luis Alberto.
3: Sí, dos variantes vienen en
0: Delfín. Heredia se va, volante por volante.
3: A ver, se va Arce, parece.
0: Sí, esas eran las dos variantes.
3: Arce y Heredia.
0: Sí, sí, porque no ha sido un buen partido de Heredia, ha fallado mucho.
3: Pensé que remató bien el primer tiro.
0: Sí.
3: Ingresa Luis Castro y Kevin Gossini.
0: Exactamente, sí.
3: Iván Ceballos.
9: Bueno, sí, los cambios son los propicios por todo lo que estamos hablando. Heredia un mal partido, no lo hizo adecuadamente, incluso bartoneando el balón y también el jugador Arce. Vamos a ver qué pasa con estos dos cambios que realiza el Pechón León.
0: Exactamente, el balón con Castro, es buena la de Castro, el de Milagro. El balón le llega nuevamente a Lucho Castro jugándola para Over Medina. Aquí está Medina, de primera. Llegaba primero para la marca Angulo.
9: Que usted vio en el gol de Zúñiga.
0: Sí.
9: El que lo fue a gritar y a abrazar fue Medina. De acá corrió hacia el otro lado para irlo a gritar.
0: Ah, qué bueno entonces.
9: Se ve que son buenos amigos.
0: Sí, bueno, claro que sí. Hay mucha camaradería ahí. El balón llega hacia atrás con Eras. Está empatando Delfín, señoras y señores. El marcador está 2-2. Lo perdía 2-0. Al estilo de Liga de Puerto Viejo, cuidado que acá llegó el pase a Yunta, la bajada de pecho, llegaba primero Carabalí, había una falta, parecía así, el árbitro dice que no, la tiene Morocho, ahora Luna, la juega por derecha para que trepe Ushiña, Ushiña, amagó Ushiña, nuevamente Morocho, la toca con Castro, Castro que quería habilitar por izquierda a el jugador Zúñiga. Y ahora sí, llegó el pase. Primero la marca llegaba y ahora se viene nuevamente Delfín. Vamos a ver, aquí está el centro. Parecía empujón, parecía posición adelantada. ¿Qué dice el árbitro? Parece que fuera de juego, Iván.
9: Bueno, ahora no sé qué creer de estos árbitros. Yo estaba viendo la jugada. E ingresaban los dos, tanto Saeta como Ayunta de atrás. Pero el juez de línea alzó la bandera. Yo le decía acá a los amigos acá a la izquierda, el Delfín tiene que hacer 5 goles si quiere ganar el día de hoy.
0: Por lo menos. Por lo menos, ya lleva 4.
9: Sí, 4 ha hecho. 2 anulados.
0: Ya lleva.
9: No digo anula la jugada, pero Damián dice, no, anula por el gol.
0: Bueno,
9: entonces Damián tiene más experiencia que yo, le hago caso.
0: Claro. Él pitaba en Quito sin línea, imagínese. Imagínese nomás. Aquí la tiene Thompson Minda. Llega Thompson, gana el duelo por ese lado. Llega Morocho, también llega por ese lado el mismo Zúñiga. Balón hacia atrás para Christopher Angulo. Otra vez para Thompson, muy salido de su zona de confort. Tiró el centro y arriba llega Over Medina para despejar. Balón que se va al lateral. Vamos con usted, Gaby. Cuénteme, Gaby.
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0: Ataca Delfín, señoras y señores. La pelota llega por el costado derecho. La tiene Luna, la pide Ushiña. Aquí está llegando Ushiña al centro. Es bueno, cuidado por ahí. La pelea, el duelo aparte entre Carabalí y Ayunta. La tiene ahora. Llega al centro por izquierda. Otra vez el cabezazo no es el mejor de parte de Osaeta. La termina recuperando por ahí Corozo. Y ahora el que la tiene Chacha. Tocaron los recién ingresados. El balón le va a quedar para que la tenga Dávila. Aquí está el Nico Dávila que profundizó. ¿Para quién? Para nadie. Caicedo también le decía, ¿por qué la juegas conmigo? Ya la tiene el portero Eras. Y empieza a salir otra vez el equipo del finista. Cuidado que llegaba bien Osaeta. Se durmió, cuénteme.
9: Por las circunstancias, las jugadas que han pasado anterior, se da cuenta del fin que puede ganar el partido. Debe tratar de buscar más alternativas de ofensiva para ver si puede ganar el partido.
0: Exactamente. Arriba el Cholo, la juega bien, la termina ganando. Acá la tiene Morocho, va a probar Morocho. Morocho fuerte, rasante, pero ahí está el portero Formento.
9: Sí, señor, larga distancia, uno más o menos unos 30 metros, pelota rastreada y el arquero Formento, bien para atrapar la pelota.
0: Exactamente, usted lo ha dicho, arriba, llegaba Jackson, la termina ganando, se viene el disco Dávila, el balón por el costado derecho, la está pidiendo por este lado, llega Thompson, aquí está Minda, quiere irse Thompson, llegó, remató, suave a las manos del portero Eras, que no pierde tiempo y que sale jugando de primera, el que la tiene es Castro, la tiene el de Milagro, alguien que se muestre, la va a tocar, la estaba pidiendo, llega Yunta, otra vez Castro, lo tiene solo, Saeta, no le tiene confianza, ahora sí, la tiene Zúñiga, el hijo del viento, de primera, el 1-2, y ahora sí, lo tomaban a Zúñiga, el árbitro cerca de la jugada, la tiene Zúñiga, llegó al fondo, tiró el centro, y ahí está Formento, diciendo presente el portero del Ponchito, señoras y señores.
9: Era muy Arturo porque no le tocó este jugador Zúñiga, pero hace la buena en el centro, pero por qué no que ataca el mismo.
0: Exactamente, llegaba Delfín, señoras y señores, cuidado que acá está llegando Angulo, llegaba Christopher, que dice el árbitro, sí, que hay lateral para el Ponchito, se juegan 26 minutos, Gaby le vende a la provincia.
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0: Casi 28 minutos de este segundo tiempo, cuidado la tiene Franco, acá está Yunta, la pide Usiña, para él llega la pelota, Usiña se metió en diagonal, lo va a presionar Hernández, prefiere jugarla con Morocho, levanta la cabeza Morocho, ahora sí, el que la tiene es Zúñiga, vamos a ver Zúñiga, va a probar Zúñiga, se cruza González y la pelota se va al tiro de esquina.
1: Tiro de esquina.
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3: El cuarto para el Delfín Luna.
0: Exacto, se viene el Cholo. Acá está Luna. Luna va a llegar. Y también llega por ahí Bedoya. Está llegando Over Medina. Aquí puede ser, llegó el centro pasado. Arriba Bedoya. Y le pega Saeta fuerte, pero se le fue el balón muy elevado. Iván,
9: este arquero Formento hace rato que merece la amarilla. Qué manera de reclamar. Miren que el rechazo vino por parte de un defensa de Muchuruna. También entraba a Yunta. Parece que fue Feijó el que rechazó. Viene Saeta, le pega como viene la pelota arriba. Dos cambios Muchuruna.
0: Se vienen dos más, don Luis Alberto.
3: Las dos últimas,
0: sí. Dos ventanas, no necesito más.
3: Le vamos a las variantes. Vamos a ver quién se va. Se va Thompson, mira, creo que es donde se va. El 7, ¿no?
0: El 7, sí.
9: Y Dávila
3: también. ¿Dávila lo sacó?
0: Se va Dávila, sí.
3: Pues le sacó a Dávila a don Iván Sáenz.
9: Pues yo no lo sacaba, pero debe ser por el...
0: 5 y 7.
9: Sí, sí.
0: 5 y 7, parece que uno es...
3: Peralta
0: es uno, sí.
3: Este es lateral.
0: Sí,
9: estuvo por acá.
3: Y el otro es el 23.
0: Peralta es uno. Marcará al costado derecho.
3: Hay un minuto de hidratación.
0: Un minuto de hidratación mientras tanto.
3: Vaya con Gaby.
0: Exactamente. Vamos con Gaby.
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3: Comentario, don Iván.
9: Bueno, mire que el partido hasta el momento pensé que el Delfín en el segundo tiempo iba a tratar de irse con todo para tratar de hacer el gol que le permita la victoria al día de hoy, pero no lo ha conseguido. Los cambios que ha realizado el técnico Pechón León todavía no le resultan efecto ni resultados favorables. El técnico del equipo de Muchurruna hizo los cambios, de pronto variantes, para tratar de generar el medio campo y la delantera. Hasta el momento está haciendo el negocio. Y estos últimos 15 minutos creo que debe aprovechar el Delfín para tratar de anotar el gol que le dé el resultado favorable en este partido.
3: Jorge Arsenio, ¿qué les opinaba yo?
5: Bueno, se está empatando el partido. El equipo del Delfín tiene que buscar, no sé cómo, el ingreso de Zúñiga. Este chico Saeta para mí no lo debe de cambiar. Debe de mantenerlo los 90 minutos y más del partido, porque este es el que le está corriendo. Este es el que le genera cualquier problema al equipo de Muchurruna.
3: Vamos al tiempo de juego.
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3: 32 minutos del segundo tiempo, 2 del fin, 2 Muchurruna, TPM.
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0: Correcto, señor. Ataca Delfín, la tiene Morocho, la jugó de primera. Acá está Ushiña, Ushiña la jugó. En esta puede ser el centro rasante y ahí está Biojó para defender. La tiene el capitán Bedoya, hacia atrás apoyándose con Medina. Over Medina, la juega de primera. El balón para el hijo del viento que quiere irse por velocidad. Se metió en diagonal, la filtró. Llega primero. Llegaba Hernández, no era... Si era Hernández el que llegaba por ese lado para despejar, la pelota seguirá siendo del Ponchito.
4: Sigue siendo superior el equipo del Delfín en lo futbolístico. Ahora vemos un partido más pausado, no con la misma intensidad que ese primer tiempo. Parece que ahí dieron todo ambos equipos y claro, ya este último o en este segundo tiempo seguramente Muchurruna va a tomar las precauciones del caso como la está tomando, ya no sale con todo, se ha protegido mucho el profesor Paul Vélez, se ha protegido mucho, ha metido bastantes jugadores de mitad de cancha hacia atrás para por lo menos sostener este empate. Sin embargo, vemos a un Delfín que tal vez no con la misma intensidad que el primer tiempo, pero intenta llegar. No ha llegado todavía con mayor claridad, pero es un Delfín que maneja el balón, que lo tiene más en su poder y que intenta buscar una que le dé el desequilibrio a este partido.
3: Le cuento a Carlos Arturo que entró también Lemos con el 33, señor. Y se fue Thompson Mina y también se fue David e ingresó Peralta.
0: Exactamente, sí me di cuenta, el número 23 acá. La pelota la está recuperando a medias la gente del Delfín. Cuidado que ahora el que la maneje es Zúñiga. La tiene Castro, aquí está Castro, inteligente lo del zurdo, la jugó de primera. Balón hacia atrás, otra vez para el equipo delfinista. Reclaman una posición adelantada. El que la tiene es Castro, alguien que se muestre. Es el jugador Over Medina. La tocan para el capitán, la tiene Bedoya. Bedoya, otra vez para Castro, dominio absoluto del equipo delfinista en estos últimos minutos, señoras y señores, de este partido. Vamos a ver si llega el gol. La está pidiendo por el otro costado Ushiña. Cuidado, Hernández primero. El cambio para Ushiña. Este está fresco. Ushiña la jugó. El Cholo la juega bien. La tiene Morocho. Y ahora el pase llegó. Parece que había posición adelantada. Para mí hay posición adelantada. Pero la pelota no termina entrando. Se acaba de salvar y ahora sí la levanta. Sí, señor. Hace rato le decía a don Damián, se veía clara
4: sí,
0: la posición adelantada.
4: Creo que era Luna el que termina estando en esa posición adelantada. Recibió, claro, el árbitro da la continuidad. Y cuando ya sale todo peligro, termina alzando la banderola para que su compañero sancione esa posición adelantada. Pero sin embargo sigue llegando, Delfín. Usted dice mucho más, así es. Maneja las acciones. Mire usted cómo se ha encerrado Muzurruna. Prácticamente la idea de Muzurruna es el mantener el cero en su arco en esta segunda parte. Mantener el cero, porque hablamos de 12 rojos, de 4 que ha puesto ahí adelante, arriba solo está Caicedo corriendo, que no es lo mismo que este chico, el número 9 que tenía allí, corría más.
0: Tufiño,
4: corría más, ahora Caicedo muy poco, corre allá, lo han superado Bedoya y Medina. Sin embargo, no puede llegar Delfín, no puede reventar esos cerrojos. Ahora ataca Muzurruna.
0: Sí, señor. Error de Reyes y ahora se viene por el costado izquierdo. Perea tiró el centro. Llega primero la marca de parte del Hijo del Viento y ahora se viene la contra. El balón está llegando para que vaya Luna. La filtró arriba. Tiene que despejar Peralta. Pero ya la recupera el equipo delfinista por intermedio del Hijo del Viento. Trata de irse. Primero, la marca
3: por 36.
0: Cuénteme.
3: 36.
4: Está fuerte el viento, ¿ah? Por eso que a veces terminan fallando a la hora de dominar el balón.
3: Ingresó Michael Reyes y se fue Hernández.
0: Se fue Hernández.
3: Y retrocedió Ushiña y Reyes se fue como
0: exactamente, valero. Lo tiraron un poco más adelantado a el portovejense Reyes.
3: 37 de Carlos Arturo.
0: 37 minutos. Acá Reyes justamente llega Viejo primero. El balón con Ushiña. Parecía empujón el árbitro. Cerca de la jugada dice que sí. Que hay lateral. Se está jugando este segundo tiempo. Parecía falta. El árbitro dice que hay falta. Sí, señor, de parte de Corozo. Corozo el 19. Lanzamiento libre será para el equipo delfinista. Vamos a ver si llega de esta forma.
4: Vamos a ver si llega esta pelota quieta, porque en la jugada o ha terminado siendo posición adelantada o ha terminado siendo despejada por los defensores del equipo de Muzurruna. Se viene una pelota quieta de izquierda a derecha o de derecha a izquierda como ataca el equipo del Delfín. Luna es el encargado de ese remate, Carlos Arturo.
0: Exactamente, Luna. Luna tiró el centro. Llegaba Bedoya y ahí está Formento tranquilo. Formento diciendo que aquí no entra ninguna más. Vamos a ver si es verdad. Resta mucho tiempo. Resta tiempo todavía. Restan
3: 38, van
0: 38, restan 7 más 1, 5, 6 minutos más. Quedará el juez central del partido. Acá llega la pelota. Tiene que extremarse por ese lado Castro. El balón se va afuera.
4: Carlos Arturo, ¿se ha visto que los jugadores del equipo de Muzurruna ya piensan en el empate?
0: Sí.
4: ¿Sí lo ven cómo van hacia los balones? Yo los veo bastante extenuados. Para mí el primer tiempo los dejó bastante cansados, que no lograron recuperarse.
0: Sí, yo también creo lo mismo. Vamos a ver si lo aprovecha el equipo delfinista con hombres rápidos en esta segunda parte. Over Medina. Over con la esférica. Se defiende bien el Ponchito. Mañana juega el Manta. Mañana el Manta frente al Rodillo Rojo. Se espera también que saque un buen resultado el equipo del Manta, porque se viene el clásico mantense. Don Luis Alberto, ¿para cuándo será?
3: Para el domingo. El domingo es 11 nomás. El domingo 18 a las 11:30.
0: 11:30 de la mañana.
3: Sí, sí puede.
0: ¿Me invitará entonces?
3: Sí, sí puede.
0: ¿Me invitará? Ah,
3: para ponerlo en la lista.
0: Claro, póngame en la lista, cuidado, me deja fuera.
3: Cuidado, se queda sin taja.
0: No, jamás. Jamás, señor, porque estamos recuperando Manta. Cuidado, El balón está llegando. Acá la tiene Ayunta Franco. Se pelea, llegó la pelota. Ahora sí, el centro llegó. Y ahí tiene que extremarse. Ángulo, la pelota la tiene Reyes. ¿Qué más quiere aquí? La pelota llegó, Reyes cayó, penal. El árbitro dice que no hay nada.
10: Para, bueno, mí, para mí hay penal.
0: Ahora sí,
10: el VAR.
0: Que te llame el VAR para ver si lo vas a revisar.
10: Para mí hay el contacto.
0: Sí, para mí hay el empujón.
10: Para mí hay el contacto allí.
0: Pero
10: lo desequilibra el jugador del equipo del Delfín, por eso no puede rematar bien. El árbitro está pero allí, capaz pero que puede fallar.
0: Sí, el árbitro
10: puede fallar también.
0: El árbitro puede decir a la final, el viento lo movió.
10: Lo que pasa es que los árbitros ahora se protegen mucho. Él en primera instancia sabe que el VAR lo puede apoyar. Entonces, como tengo el VAR me puede
3: corregir. Y lo apoyará, Quiro.
10: Me puede corregir el VAR. Entonces, el árbitro da la continuidad. El VAR es el que le tiene que decir, hey, venga, observe, pues a ver si no se equivocó.
3: Yo lo he visto todo el partido nervioso este guerrero. A los años que ve un árbitro de ese recorrido, tan nervioso.
10: No, esa mala decisión que tuvo, es que lo...
5: Damián.
10: Juegue nomás, dice.
5: Damián.
10: Dígame.
5: Si ves que ahí no hay VAR. Ahí no hay VAR, ahí no existe el VAR.
0: Ahí lo apagan. Mira, ya.
10: Ustedes ya me están convenciendo con esa narrativa de ustedes.
0: El balón será para el equipo delfinista. La tiene Lucho Castro, la cambia para el hijo del viento. Aquí está llegando la pelota por izquierda. Thiago Saeta de primera, cuidado. El Cholo le saca la esférica primero González. Ahí lateral. La juegan de primera, es buena, cuidado, balón que va a llegar, acá va a llegar, la va a llegar, gol, gol, gol, gol, gol,

0: porque el sol le daba de frente, se marca la tercera del poderoso del puerto.
1: Bien.
0: Creo que es Michael Rey el que termina marcando.
1: Michael Rey,
0: ¿no?
1: Michael Rey
0: es el que termina, aunque para mí hay un empujón previo. Para mí Michael Rey lo empuja al defensor, sí, pero va a la espalda. Hay cuerpo, pero eso no es cuerpo. A la espalda de él. Para mí sí hay el empujón. De repente el árbitro y el línea consideran que no es para como para anular la jugada, pero sin embargo, el balón pasa, remata cruzado y el error va de Formento.
1: Eso fue
0: el error va de Formento. Cuando Formento termina queriéndolo embolsar porque el remate no va tan fuerte. Pensé que el balón lo podía haber embolsado tranquilamente, termina picándole o lo nervioso que estaba Formento durante todo el partido, se le termina escabullando ese balón.
1: Ya no iba a anular gol el señor Guerrero.
0: Sí, ya no iba a anular gol.
2: Yo ya no iba a gritar ni uno mal.
0: Ahí está, gana Delfín y está ganando porque en este segundo tiempo ha sido más. Faltaba esto, simplemente el gol.
2: Exactamente, usted lo ha dicho, yo lo decía. David contra Goliat porque le gana Michael al zaguero central y por eso el remate y parece que la pelota como que le pica previo al portero y ya no la puede tomar.
0: Hay un pique ahí adelantito que el balón le hace como una extraña
2: eso.
0: Y ahí eso lo engaña Formento.
3: Compañero,
2: cuénteme.
3: Aquí en adelante el partido es de los aficionados, ya no de los jugadores, ya hicieron todo, ya está ganando el equipo del Delfín. Ahora es la hora de los aficionados a gritar, don Carlos Arturo.
2: Exactamente.
1: También, ¿cuántos minutos hace? Unos 10 minutos.
2: ¿De qué? Van 43, casi 44.
0: No, van a dar 4 minutos.
2: Se viene una variante.
0: 3 o 4
2: no van a dar. Se viene una variante.
1: Lo vi a Aymar, parece por ahí. Parece que lo vi.
2: Parece, Tenorio no.
1: Yo lo veo a Aymar, el que está con el técnico es Aymar.
2: Es Aymar. Sí. Bueno.
1: Va a debutar entonces.
2: Debe ser Aymar.
1: En Copa Ecuador ya jugó algunos minutos también.
2: Pero bueno, son dos variantes, oiga, le cuento.
1: El otro es el. No es el de que jugó en Liga Portuguesa.
2: No es Leao Tenorio, no. Ah, no, sí, parece uno de los.
0: Parece Brian Peña. Sí, señor.
2: Arriba, señoras y señores. Luna y el cambio por izquierda y Delfín tiene que cerrar esto. Si quiere ganarlo cómodamente o si quiere ganarlo sin problema. Cuidado que la tiene Saeta, bien Saeta, y ahí tiene que despejar primero Peralta. Arriba para cualquier lado, la gana Uber Medina. Llega la pelota nuevamente, el Cholo Luna, el Cholo falta, sí señor, Peralta reclama, dice pero solo lo miré mal y es para cartulina. El árbitro central Fernandito Guerrero le dice que no.
0: Está nervioso Peñadito.
1: Sí,
0: y como Delfín está ganando, sabe que todo va a quedar allí. Eso que...
2: gente se le olvida.
0: Sí, esa es.
1: Oiga, Damián, ¿te gustó el cambio de Nicolás Dávila? Me llamó la atención.
0: Yo lo notaba un poco cansado, pero
1: estaba sacando todo.
0: Sí, es un jugador que maneja muy bien esa posición, que casi.
1: Y ahí no... el Delfín le ha ganado después que salió Dávila, ¿sí se dio cuenta?
0: Sí, no tuvo buena variante el profesor.
2: Se le fue con todo.
0: Sí, se le fue con todo.
2: Sí, sí.
0: Ahora, Delfín no puede cambiar esta tónica de someterlo a Musurruna.
1: Se va Luna, claro.
2: Sí. Es que el profe.
1: Y se va Morocho.
2: Va a preferir, claro.
0: Bueno, ahí me le puede hacer perder el premio a Morocho de la figura del partido.
1: Entró Aymar, ¿no? Aymar,
2: sí.
1: Y entró el otro, ¿cuál es? Peña.
2: Parece Peña,
0: parece Leao.
1: No creo que sea Leao.
2: No creo.
0: Sí, es Peña.
2: Bueno, a causa de esta, permite que llegue.
1: 49 minutos se descontaron.
2: Vamos a ver, acá llegó el centro. Arriba el cabezazo y la pelota era de Castro, se va fuera del terreno.
1: 9 minutos me parece.
2: A ver, las variantes que se dieron.
1: A ver, se fue Dani Luna. ¿Y quién más se fue, Damián?
0: Se fue Dani Luna y se... A ver.
2: Morocho. Y Morocho. Ingresó el 70.
1: Metió pura gente grandota, Damián.
2: Sí, ya, gente que vaya a meter. a meter, cuidado que acá ataca por el costado derecho, llegaba por ahí Ushinia, está sacando la pelota para cualquier lado la gente del Ponchito, la tiene Jackson, aquí está González, se frenó, la jugó por izquierda el balón, el árbitro dice sí, que retrotrae la acción y que el tiro libre se ejecute un poco más atrás para el equipo del Ponchito. 46, ¿cuántos minutos le
1: han dado? 9 o 6,
2: no sé.
1: Sí, 6.
2: Yo para mí 6.
1: Tenía razón, a mí me
2: parece. Sí, oiga, 9 ya demasiado.
1: No, pero que se perdió bastantísimo.
4: Ya se ha perdido, pero 9 está en casi un tiempo.
2: 9 es que del VAR le dijeron también que ponga 9. Cuidado, señoras y señores. Está atacando el Ponchito, centro arriba, tranquilo Eras. Ahí está. Eras tranquilo 47. Con la pelota, cuénteme.
3: 47. Oiga, 47, oiga. Es hora de mantener la pelota, Carlos Arturo, mantener la pelota.
2: Sí, señor.
4: Este partido a Delfín lo está enrumbando por un buen camino de salvedad de categoría.
2: Exacto, sí.
4: Este partido lo pone con 32 puntos al equipo del Delfín a espera de que pueda pasar.
1: Yo pensaba que Gorrero iba a meter unos 11 minutos.
4: Eso pensaba usted.
1: ¿Todo? ¿Y usted qué pensaba?
4: No, yo dije Guerrero. Guerrero así asustado como está, no pasa más de 3 minutos.
1: La tiene usted toda la razón.
2: Exactamente, cuidado, va Biojo. La está sacando a Junta, ¿qué dice el árbitro? Que hay laterales para el conjunto del Mushukruna.
1: 48, señor relator.
2: Sí,
1: ha narrado, ¿cuántos goles han narrado, Carlos? ¿Lo han narrado 6?
2: Ya 6 goles.
1: Y el VAR le anulitó 1, lastimosamente.
2: El VAR me anulitó 2.
4: ¡2! Van 7 goles, y 2 le han anulitado.
1: Ahí no hay nada.
2: Ahí no hay nada, pero el árbitro... Aunque también el Ponchito, si bien es cierto...
4: No, el árbitro sentido común. ¿Sabe usted cuántos segundos se le va en esa jugada? Eso le favorece al árbitro.
1: Si usted fuera Guerrero, ya está pensando es cómo irse a Guayaquil, así, ¿no?
2: Hace rato, oiga, sin bañarse.
4: Guerrero más tarde va y los saluda nuevamente a Formento y lo felicita. Porque con este resultado, todos los errores pasan desapercibidos.
2: Sí.
4: Con este resultado no va a haber reclamos.
2: Exactamente. Se olvida de todo. Aquí la pelota, señoras y señores, llega con Corozo. La juega por izquierda. Hernández, la habilitación llega por ahí. Michael Reyes también está. Ushinia y el que las corre todas. Osaeta también.
4: Este se va a ganar la
2: empresa. Osaeta, qué manera de correr.
1: 49, señor.
2: Todas en la Roca Fuerte.
4: Y es capaz de irse corriendo hasta Rocafuerte,
2: dice Rocafuerte, exactamente. Llegar allá a los almendros y pegarse un buen dulce. Cuidado, que está llegando el ataque, señoras y señores, por el costado derecho. Este es otro de los que las ha corrido también todas, Perea. La pelea ahí.
1: Hasta en línea colabora también, ¿no?
2: Falta. Qué falta la gente.
4: Yo he visto jalar lo de la camiseta y no hay falta.
1: Y no hay nada.
4: Ahorita medio lo miraron a Medina y es falta.
2: Exactamente, 49.
1: Todo el cronograma que ha hecho el señor Valencia, el árbitro.
4: No, aquí ya el árbitro fue el mejor. Aquí el árbitro, por eso le decía que para mí a Formento lo va a ir a saludar, porque Formento lo termina salvando las críticas al
1: poder. En los 3 goles ha tenido que ver Formento también hoy día.
4: Sí.
2: Se va a venir Eras.
1: 50 segundos.
2: Arriba el pelotazo, la sigue peleando a Junta. Se va la pelota, permite que salga.
1: Faltan el señor 40 Zúñiga. Segundos, señor López.
2: Esto se va a terminar, señoras y señores. 3 puntos valiosísimos para salvar la categoría. Se pone a uno de Orense.
1: 30 segundos.
2: A uno de técnico. El balón llega por izquierda. La va a manejar eso.
1: 20 segundos.
2: La va a tener. Cuidado. El balón hacia atrás. Va a salir el portero Eras con el pelotazo arriba. Primero Angulo. La está recuperando bien ahora. Osaeta, ¿qué más quiere? Y aquí era buena la picadita para que entrara Michael Reyes, que juega con cuarto línea amarilla. Y el árbitro dice que no va más. Termina, señoras y señores. Triunfo importantísimo para el poderoso del puerto. Le anularon 2 goles. Pero ahí está, siguió dándole, siguió metiendo, y merced a esto se consigue el triunfo. Damián, triunfo importante.
4: Yo creo que es importantísimo el triunfo de hoy, porque durante la semana habíamos analizado, habíamos jugado con los numeritos y habíamos dicho lo que significaba este partido para el equipo del Delfín. Es un partido que lo enrumba muy bien a la salvedad de la categoría, porque le permite sumar 32 puntos. Vamos a ver si hay otros encuentros que al Delfín lo pueden sostener ya, o le permiten ya salir de... Aunque no le permiten...
1: Dani Luna es la figura.
4: Dani Luna. Bueno, para mí era Osaeta o Morocho. Sin embargo, Dani Luna lo han destinado ahí la figura, o lo han designado la figura. Sin embargo, decía, más allá de los errores y horrores que hemos visto en este compromiso por parte de árbitro, arquero del equipo rival, porque Formento hoy no fue ese Formento que nos solemos ver. Hoy tuvo mucho que ver Formento en los goles que le convierte el equipo al Delfín, sin quitarle mérito al Delfín, pero sí de la forma como lo hace Delfín, que ya no es culpa del Delfín. Sin embargo, hoy Delfín termina ganando su partido, un partido muy bien futbolísticamente.
5: Le voy a hablar como hincha.
4: Como hincha, no, sí, no se ponga en ese plan.
5: No, yo le voy a hablar como hincha, con coraje, impotencia, alegría, satisfacción, emoción, de todo un poco el partido.
4: Sí, coraje con la injusticia primero, ¿no?
5: Porque los primeros minutos del partido Delfín dominó, le hacen dos goles injustamente, ¿verdad?
1: También
5: empata dos goles y después le anulan dos jugadas, dos goles clarísimos y hace el gol. Este triunfo es para festejarlo.
1: Agradezca el señor Iván Ceballos, nombró al chamán, ¿sí se acuerda también?
4: Sí.
1: Porque él hablaba de Liga de Puerto Viejo.
4: Iván Ceballos dijo,
5: a ver, yo dije, Carito, perdía 2-0, le dije, Delfín gana 3-2 el día de hoy.
4: Así es.
5: ¿Sí o no?
4: Sí lo escuché.
5: Gracias por el premio que me toca, señor Luis Alberto Vera.
4: Sí, ¿usted lo escuchó también? Sí, lo dijo.
5: Sí, señor.
4: Yo
5: le dije, tenía que ser 5 goles para hacer.
4: Hay que tenerle miedo a la boquita de Iván. Cuando Iván diga algo, póngale asunto.
5: 10-3-2 también dije, hay que hacer 5 goles para ganarlo. ¿Lo hizo?
4: Yo creo que gana bien el equipo del Delfín hoy. La gente se va alegre más allá de lo primero, lo que se vivió, lo que se vio. Sin embargo, termina respondiéndose. Tuvo un marcador adverso con 2 goles en desventaja. Sin embargo, supo sobreponerse y termina, más allá de la anulación de los goles, que muchos
5: lo consideramos de Pechón León en los cambios, desaciertos en el técnico de Muchurro.
4: Sí, el resultado lo dice para eso. Esa es la lectura del resultado. Porque para León, sobre todo hoy, alguien puede decir, le dio una buena lectura al partido. Los jugadores que ingresaron, e incluso uno termina convirtiendo el gol del desequilibrio, el gol del triunfo, que es Michael Reyes, que ingresó. Claro. Entonces, ahí se analizan las variantes. Hoy las variantes estuvieron para el equipo del Delfín. Fueron más revulsivas para Delfín que para el equipo de
5: la esperanza de salvar la categoría.
4: Sí, la esperanza. Hoy habíamos dicho, no vino el público, pero creo que los pocos que vinieron, porque muy poco para lo que pensábamos que podía llegar.
5: ¿Quién juega de local?
4: Delfín.
5: Delfín,
4: el próximo domingo.
1: Sí. Sus dos partidos.
5: Hay que

0: qué emocionante, porque al término del partido, yo tenía hace rato que no veía cómo se abrazó los aficionados del equipo de Delfín. Yo creo que lo que solamente esperaban era llorar, porque de ver el resultado de 2-0 de Damián Valencia y el licenciado Iván Ceballos, oiga, yo ya quería como abandonar el estadio, el escenario deportivo.
1: ¿Pero por qué? Si usted es un comentarista deportivo.
0: No, pero es que yo de ver caer al equipo del Delfín, oiga, 2-0, es espectacular, porque el Delfín se fue al partido en los últimos minutos del primer tiempo. Empata el partido después de haber perdido, y ahora el gol espectacular. Felicitaciones, yo quiero felicitar a todos los jugadores del equipo del Delfín. Los que jugaron y los que ingresaron lo hicieron muy bien. Esperemos que terminen así, porque faltan todavía. Estos son dos partidos, todavía faltan algunos partidos.
2: Entonces vamos a los comentarios finales de Damián Valencia y de Iván Ceballos, por favor, adelante.
1: Bueno, yo creo que hoy el Delfín gana con eso que siempre ha tenido el equipo del Delfín, y que lo venía perdiendo, esa garra, manaba, ese punto.
2: Estaba haciendo un poquito de memoria. El año pasado el Delfín caía con el Manta 2-0, ¿qué no?
1: Sí, señor.
2: Y empató 2-2.
1: Así es.
2: Llevo ya tiempo que no veo una remontada, porque es complicado una remontada.
1: De hecho, le llaman hazaña.
2: Sí, yo creo
1: que le llaman hazaña.
3: Oiga, pudo darse en el primer tiempo.
1: Se pudo haber dado en el primer tiempo, así es.
3: Sí.
1: Solo...
3: Buen triunfo. Hoy día nos vamos alegres. Recuerden que durante todo el año no hemos ido triste, ha perdido partido.
1: ¿Usted se va alegre?
3: Satisfecho, alegre. Yo dije clarito.
1: Yo me voy con un sabor agridulce.
3: Yo le dije clarito en el comentario final. Voy a estar como hincha. Alegre, satisfecho. También.
1: Yo no me voy tan alegre, ¿sabe por qué?
3: ¿Por qué?
1: Yo por el alegre por el resultado.
3: Que desenvolviendo el equipo que me
2: gustó.
1: La gente. Estoy hablando del partido. Esos dos goles te pueden pasar factura.
3: Sí, entonces,
1: hay que corregir esas cosas. Y eso sí preocupa, Daniel, que esos goles están...
3: ¿Recuerda usted la primera jugada cuando me tocó comentar? Yo le digo, nunca más en el partido un error de eso.
1: Exacto. Eso preocupa ya, porque se pueden repetir. Sí. Entonces, esa alegría, eso lo deja... A mí por lo menos me da un poquito. Por eso digo, no me voy alegre en su totalidad, porque no fue el partido del Delfín, que fue perfecto, como todos quisiéramos, porque de eso es que se espera.
3: El deber de la aficionada del Delfín mañana es apoyar al Manta.
2: El rival directo
3: es el técnico que hay que ganarle mañana, queda.
1: Sí. Y más allá de que la gente
3: la gente
1: del Delfín lo apoya, yo creo que el Manta está obligado.
3: Sí, señor.
1: También por ello, ellos están en el derecho y también tienen la posibilidad todavía.
3: Claro, sí.
1: Los puntos así lo dicen.
3: Sí,
1: así que, bueno, el resto será materia de comentarios para el programa de la semana, donde Alberto. Si Dios permite, pues.
2: Mañana.
1: Si estamos titular para mañana.
2: Sí.
1: Al que va la suplencia, Iván.
3: Mañana te suplente, me voy de viaje.
2: Se va de viaje.
3: Es que
1: Ayacucho,
3: parroquialización.
1: O sea, usted está amarrado ya con el director. Si no se iba de viaje, el que iba suplente era yo.
3: No, él ni sabe que yo me iba de viaje, para que sepa.
1: Ya lo dejó en la banca.
3: Ya me dejó en la banca de una.
1: Vamos.
2: Listo, entonces, gracias a Iván y a Damián. Hoy es tu último comentario.
0: Nada más, nos estamos despidiendo. Esperemos. Oiga, con la ilusión que mañana también el Manta gane. Yo tengo...
2: Si viene mañana.
0: Sí, oiga, la ilusión de ver salvar a los dos equipos de la ciudad de Manta. Manta y el equipo del Delfín, que sí lo puede, porque ganando casi la mayoría de sus partidos en condición de local y también de visitante, yo creo que Manta sí puede mantener los dos equipos del fútbol profesional.
2: Listo, ponemos punto final a la transmisión deportiva de este día viernes de feriado. Resultado, hoy son las 3. Hoy debutó ya Celico con una victoria de Libertante Leones, y acaba de ganar el Delfín 3-2 a Muchurruna. Así que mañana, con la bendición de Dios, estaremos con otra transmisión deportiva. Oyentes de contacto, gracias a Carlos Arturo López, a Damián Valencia, a Iván Ceballos, a Jorge Arceño, a Gabriela Mesa y también a quien les habla, Luis Alberto Vera. Pasen bien, buenas tardes.
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Dios está por encima de ti para bendecirte, abajo para sostenerte, adelante para orientarte, detrás para protegerte y a tu lado para

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0: hora es?
1: Las 19 horas.
0: Gracias, muchas gracias. Muchas gracias, señor locutor.
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1: Muy buenas noches a nuestra audiencia. Aquí en Cebis Radio, la emisora que lleva Alabanza, fe y folclor latinoamericano a cada hogar, queremos darles la cordial bienvenida a este espacio en el que disfrutamos con lo mejor de la música tradicional que une a los pueblos, hecha canción para Cristo. 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Sus mensajes para interactuar con nosotros lo puede hacer a través del 0992 66 67 40.